0: Son las 20 horas, 28 minutos.
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1: Son las 21 horas.
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2: Son las 21 horas, 31 minutos.
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1: Son las 21 horas, 59 minutos.
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0: Son las 22 horas, 29 minutos.
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1: Son las 23 horas.
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0: Son las 23 horas 30 minutos.
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1: Son las 0 horas.
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2: Son las 0 horas, 29 minutos.
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1: Es la 1:00 a.m. 2 minutos.
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1: Son las 2 de la mañana.
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0: Son las 2 de la mañana, 32 minutos.
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0: Son las 3 de la mañana.
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0: Son las 3 de la mañana, 31 minutos.
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1: Y así escuchábamos al grupo La Noche con su éxito Pechos Calientes. Ahora tenemos otro llamado al aire. ¿Aló? Dime.

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1: Son las 3 de la mañana, 59 minutos.
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2: Son las 4 de la mañana, 29 minutos.
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1: Son las 5 de la mañana. Un minuto.
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0: Son las 5 de la mañana, 29 minutos.
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1: Son las 6 de la mañana.
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0: Son las 6 de la mañana, 29 minutos.
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0: Son las 7 de la mañana.
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0: Son las 7 de la mañana. Un minuto.
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0: Son las 7 de la mañana. Un minuto.
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0: ¿Vamos a tomar?
1: Ay, ojo.
2: Son las 7 de la mañana, 14 minutos.
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0: Son las 7 de la mañana, 28 minutos.
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1: ¡No creo!
2: Son las 7 de la mañana, 34 minutos.

0: Son las 7 de la mañana, 43 minutos.
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0: Son las 8 de la mañana.
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0: Son las 8 de la mañana.
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0: Son las 8 de la mañana, 15 minutos.
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2: Son las 8 de la mañana, 32 minutos.
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Son las 9 de la mañana. Son las 9 de la mañana. Son las 9 de la mañana. Son las 9 de la mañana. Son las 9 de la mañana. Son las 9 de la mañana. Son las 9 de la mañana. Son las 9 de la mañana. Son las 9 de la mañana. Son las 9 de la mañana. Son las 9 de la mañana. Son las 9 de la mañana. Son las 9 de la mañana.

0: Son las 9 de la mañana. Son las 9 de la mañana. Son las 9 de la mañana. Son las 9 de la mañana. Son las 9 de la mañana. Son las 9 de la mañana. Un minuto.
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0: si canta, yo canto.
1: Juanito, grita,
0: grita, grito. Acelerando la mañana. Eso, cariño. Estamos felices, contentos, pero llenos del corazón de amor intenso, ¿ah? Gracias, Señor, por dejar de abrir nuestros ojitos nuevamente y estar con ustedes. La pasamos regio el fin de semana, Leo, ¿ah? Regio, regio, regio.
1: Hartas cosas positivas al fin de
0: claro
1: semana.
0: Claro que sí, maravillosa. Así que muy bien, chiquillos, bienvenida, bienvenido. A levantarse con amor, optimismo, alegría, por favor. Así como Juanito grita, él grita.
1: Grite, Juanito, un, dos, tres, grite.
0: No, si él emocionado, emocionado. Y tempranito le mandan saludos, ¿ah?
1: Sí, que
0: sí,
1: mandó saludos.
0: Porque la Lilian Flores hoy está en su día muy especial.
1: ¿Ya?
0: Ya la vamos a saludar, así que te manda saludos a ti también, Leo, y también
1: a
0: Juanito.
1: Bueno.
0: Está cumpliendo añitos, así que ahí los vamos a preparar, ¿ya? Tempranito sí los manda el
1: saludo.
0: Vamos
1: a comer torta entonces.
0: ¡Qué rico!
1: ¡Qué buena!
0: ¡Ay, cariño! Bueno, harto que informar, chiquillo. Tenemos panorama, tenemos actividades. Seguimos con la cartelera del mes de junio. ¡Bienvenido, junio!
1: Oye, comenzamos 1 de junio ya. Oye, y ayer Cobreloa,
0: ¡sí! Por eso sí te digo, todo contento.
1: Todo contento.
2: ¡Sí, sí, le!
1: Oye, ganó, ¿eh?
0: Maravilloso.
1: Está puntero exclusivo, solito ahí en la punta.
0: Bien, hay que cuidar esa punta, chiquillo.
1: Claro, cuiden la punta, claro, ¿eh?
0: Bien, cuida la puntita porque hay que avanzar, avanzar, avanzar rápidamente.
1: Oye, la cuenta pública también, Bexi.
0: Hoy día, oye, hay cosas negativas que no van a informar, así que ay, vamos a estar atentos.
1: Cuenta
0: no
1: pública, dicen sí que a las 11, 12, ahí vamos a ver. Oye, hablando de cuenta pública, vamos a tener un invitado más tardecito. A eso de las 9:30 que nos hablar
0: sí,
1: un poquito de
0: por
1: la
0: supuesto
1: de la famosa cuenta pública que se viene, ¿eh?
0: Vamos a estar con la delegada presidencial regional, ¿ah?
1: ¿Eh? Claro, así que
0: muy bien, excelente.
1: Nos trae algunas noticias.
0: Es información para que la gente sepa, no esté ignorante de lo que ocurre en este país, ¿ya?
1: Correcto.
0: Es muy importante. Así que atento, atento, ¿ya? Ya, cariño, démosle el comienzo a nuestra mañana maravillosa y espectacular aquí a la Alegría Transporte. Vamos a la música, acelerando la mañana junto al cucharón, chiquillo. ¡Eso!

0: para estar con ustedes compartiendo en esta mañanita maravillosa del primero de junio, el sexto mes del año, chiquillo. Uy, cómo avanzamos rápidamente.
1: Estamos a puerta de comenzar el invierno, Bexia.
0: Estamos a la puerta. Claro. Estamos en la puertecita, ¿ya?
1: En cualquier momento comienza este invierno.
0: Eso. Estamos como el juego del ludo, a entrar. Si el que entra gana. Ay, Dios mío, abrigarse, ¿ah? Ya comenzamos el invierno, así que empezar ya a sacar la ropa de verano y, o sea, guardarla de verano y sacarla de invierno, ¿ya?
1: ¿Tenemos
0: a ver, tenemos un inviernero, a ver, ¿quién es?
1: Aló, buenos días.
2: Buenos días, Leo, ¿cómo estás?
0: ¡Hola, Mario! ¿Cómo estás, Marito?
2: Bien, gracias a Dios, ¿y tú, Bessy?
0: Bien, mi amor, bien.
2: Me alegro, sí.
0: Los dolores se soportan, no hay problema. ¿Ya?
2: Los dolores pasan.
0: Pasan.
2: Sí, esa wea pasa.
0: Sí, si no hay problema, Mario, no hay problema con la wea.
2: Ya, cariño.
0: Ya, Marito, gracias, besito.
2: Ya,
0: que esté muy bien.
2: Digamos, para saber cómo está y ver.
0: Sí, mi vida, muchas gracias. Tú sabes que yo soy fuerte, ¿ya?
2: Sí, fuerte significa como un roble.
0: Correcto. Esto es de largo, sí, pero bueno, hay que seguir nada más, pues.
2: Sí, pues.
0: Ya, Marito, gracias, besito.
2: Gracias, chao.
0: Gracias, mi amor.
1: Ahí estaba Marito, ahí comenzando ya los llamaditos. ¿A qué número hay que llamar, Bexi?
0: Tenemos la línea abierta, nos llama al 552-33-1380. Recuerde que tenemos la línea abierta cuando estamos al aire, chiquillo, ¿ah? Por favor, cuando estamos al aire, ahí nos llama y nosotros lo atendemos inmediatamente.
1: Ahí puede mandar un saludito, pedirle una canción, en fin, ¿ah?
0: Claro.
1: O nos comenta alguna situación. De cuidado también puede ser, claro. O algo que esté pasando en el barrio, ¿por qué no?
0: Claro, lo que pasa en nuestra ciudad, hasta el momento estamos bien, ¿ah? Todo tranquilo, Leo, ¿ah?
1: Hasta el momento, sí. Oye, la temperatura sí ha estado heladito, ¿ah?
0: Ay, sí, pues.
1: Mira, hasta ahora en Calama tenemos 12 grados.
0: ¿12 grados?
1: Claro, estaba mayormente soleado, se prevé una máxima de 24 para hoy. Y bueno, la calidad del aire, como siempre, no está buena, ¿ah? Así que a cuidarse, chiquillos, no hacer mucho deporte, sí. No respirar hondo profundo, si no va a terminar tosiendo. Vamos a estar todos así, achú, ¿no?
0: Claro.
1: Claro.
0: Lo que sí tenemos, bueno, vamos a tener que acostumbrarnos porque estamos avanzando la ciudad. Este camino hacia Xiuxiu que ocupa tacos tremendo, ¿ah?
1: Uy, la embarradita.
0: Así que, chiquillos, por favor, paciencia nomás. No sacamos nada con criticar y juzgar porque ya se está haciendo la pega, ¿ya? Se está avanzando. Y lamentablemente lo que está ocurriendo a diario en la mañana e incluso en las noches, tremendo taco, perfecto.
1: Oye, y no, y súbele la levantada de polvo ahí, ¿ah?
0: Claro, cualquier polvo.
1: Polvo, está polvo y
0: no,
1: polvo.
0: No, Juanito, polvo, tierra, polvo, tierra, polvo, tierra, Juanito.
1: Puro polvo.
0: Tierra, tierra.
1: Oiga, San Pedro de Atacama, ayer fui a San Pedro de Atacama.
0: Ay, qué lindo.
1: Tuve un ratito por allá en San Pedro de Atacama. Harto autóctono ahí. Oye, cómo han cambiado, ojos azules, verdes.
0: ¿Verdad? Mira, cambió la raza.
1: Increíble, ¿eh? Yo pensé que estaba en Holanda. Los Países Bajos. Oye,
0: San Pedro,
1: pero
0: es parte turística importante de nuestro país.
1: Sí, hay uno desvío al entrar ya casi a San Pedro.
0: ¿Ya?
1: Porque están arreglando la ruta y hay una polémica porque algunos pueblos originarios ahí no quieren que hagan tira a sus cerritos, que son milenarios.
0: Milenarios, pues.
1: Y para hacer la carretera, agrandarla,
0: ay,
1: tienen
0: no
1: que echarlo
0: no.
1: Abajo.
0: Ay,
1: están
0: Dios
1: abajo.
0: Mío.
1: Y bueno, hay que tener cuidado. Oye, hay harto hoyito en la carretera ahora. Está lleno, hay que tener con mucho cuidado. Pero está bueno, la señal de la radio está 100% operativa en San Pedro de Atacama. Oye, a esta hora 9 grados en San Pedro, ves, está heladito, ¿ah?
0: Está muy helado, claro.
1: Se espera una máxima de 19, también la calidad del aire está regureque en San Pedro.
0: Oye, cariño, te voy a contar que hubo un temblor ayer, pa. ¿Ah?
1: Otro
0: allá
1: más,
0: para
1: pero
0: el paraíso.
1: Ah.
0: Oye, pero todo el día y hasta el día en la mañana sí. seguían.
1: Qué terrible.
0: Y apenas fue de 6, nosotros que fuimos 6-9... Tuvimos poca cobertura, ¿eh?
1: Correcto.
0: Oye, increíble, qué manera de llorar, por Dios, señor. ¿Ah? Eso es lo que pasó por ese temblorcito que tuvieron allá. Supieron el temblor que tenemos nosotros aquí a diario. ¿Ah? Aquel temblor, así que bueno.
1: Bueno, ahí estábamos conversando con un amigo y yo le decía lo mismo y me dijo, ahí lo que pasa es que están en Santiago, están todos los medios de comunicación importantes, entonces es fácil para ellos mandar y desplegar al tiro a toda la gente.
0: Y acá,
1: y lo otro, en Santiago hay con más de 6 millones de habitantes, entonces
0: claro.
1: Tienen material para andar en todos lados,
0: ¿verdad? Ah, claro que sí.
1: Claro, pero acá claro, también okay. Deberían tener sus corresponsales.
0: Correcto, ¿no? Pues, de todas maneras, corresponde, porque el norte es lo principal para el sur, pues.
1: Se movió el piso ahí en Santiago. Bueno, les tocó a ellos ahora, ¿eh?
0: Pero yo digo, no fue tanto como los otros, que fue tremendo. Ay, qué terrible. Bueno, estamos viendo que se están efectuando muchos episodios durante lo largo del país, ¿eh?
1: Sí, hay que tener cuidado, ojo, ¿eh?
0: Incluso desde Salta, Argentina, fíjate. Tuvieron un terremoto ayer, terremoto les llaman de arriba 5-9 tuvieron.
1: Sí, allá le dicen terremoto, che querido.
0: Che querido, estamos temblando, ¿viste?
1: Se asustan más ellos que nosotros.
0: Ah, claro. Ya, cariño, sigamos con la música. Estamos despertándonos esta mañana de primero de junio. ¡Eso!

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2: Oye, saludamos a Ferretería Río Loa. 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
3: 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Eso, cariño, ¿eh? Oye, les voy a contar que tuvimos la fiesta de los abuelitos este sábado y que fue maravillosa. Fue más que espectacular, fue tremenda, diría yo, ¿eh?
2: Éxito total.
3: Éxito total. Les vamos a dar, les voy a pedir disculpas a nuestros invitados que llegaron ahí, tan lindos. Mis invitados son los abuelos, ¿eh? Nuestros abuelitos que llegaron en cantidades. Agradecer a Dideco que me llevaron toldo y silla, Leo.
2: ¡Qué bueno!
3: Sí, a la señora Irene, muchas gracias, Irene, por esa voluntad tan grande con ellos, ¿ya? Y también, bueno, quiero pedir disculpas porque no nos llegaron las cooperaciones como correspondían, ¿ya? Tuvimos algo de apoyo, pero poquito. Pero fue bueno, el calor humano se sintió y eso fue importante.
2: Lo importante es pasarla bien, ¿no?
3: Correcto, pasarla bonito, regio, estupendo. Y también agradecer a los chicos de Los Golpes, los tuvimos ahí, chiquillos. Los coscachos ahí, tío, los dobles, le decía yo, los dobles. ¡Oh, fue fabuloso! Recordar esos tiempos para los abuelos eran un mar espectacular, así que...
2: Están llorando ahí los abuelitos, ¿ya?
3: Sí, porque recordar temas de ellos es tremendo. Tú sabes que esos temas llegaban a la vena.
2: Sí.
3: Entonces es importante escucharlo, ¿eh? Ah, pero la pasamos regia, así que ya preparados para el próximo mes, para este mes de junio, que ya estamos ya. La fiesta es el 27. 27 de junio estamos nuevamente con los abuelitos entregándole, pero la alegría
2: que ellos se merecen. Nada más, ¿eh?
3: Claro que sí. De todas maneras, para que la pasen re estupendo. Ya. ¿Ya?
2: ¿Tenemos
3: ya
2: un saludito para ellos, no?
3: Sí, pues. Tenemos un saludo de cumpleaños.
2: ¡Saludo de cumpleaños!
3: Atento, atento a mi querida amiga Lilia Flores. Le vamos a cantarle, ¿ya?
2: Ya, pues. Música de cumpleaños, entonces.
3: Cantémosle.
2: Vamos preparando, atento, las voces.
3: Atento, atento.
2: Y esto dice así.

0: Eso.
1: De eso. Querida amiga Lilia Flores, hoy estás cumpliendo primaveras, ¿ya? Así que te deseamos un feliz, feliz cumpleaños. Aquí nuestra Radio Alegría se adhiere a este día tan especial es. Para ti. Juanito está feliz, dijo que va a esperar la
0: torta. Un abrazo,
1: torta,
0: dice ahí.
1: Claro, y que va a esperar la tortita, ¿ya? Así que, cariño, te vamos a desear este día maravilloso, que la pases regio estupendo junto a toda tu familia y tu alrededor, ¿ya? Así que felicidades y te vamos a dedicar este tema especial para ti. ¿Ya, cariñito? ¡Feliz cumpleaños, cariño! ¡Eso!
2: Tenemos que arreglar esto.

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0: Son las 9 de la mañana, 33 minutos.
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2: Eso, ya estamos de regreso.
3: ¿Seguimos? Oye, los chiquillos, ¿ah? Del camión 21, el 6 y el 11, nos están escuchando en la... Ahí en las carreteras.
2: En la Veguita, los chiquillos.
3: En la Veguita, claro que sí.
2: Limpiando la ciudad de Calama.
3: Sí, así que chiquillo, un gran saludo. El 16 también, ¿ah? A tu saludo para ustedes, chicos. Bendiciones.
2: Cornetazo.
3: Cornetazo para los muchachos, muy bien.
2: Ya, suéltala, suéltala.
3: Ya, pues sí, poquito.
2: Suéltala,
3: pues,
2: bonito.
3: Tanto, tanto.
2: Tanta corneta, oiga.
3: Tanta corneta.
2: Ya.
3: Oye, cariño, la feria ya está instalada. Vayan a la feria rotativa, buscar la fruta y la verdura fresquita en la calle Arauco. De la población Gustavo Lepage.
2: Gustavo Lepage, allá está entonces la feria.
3: Ahí está la feria. Oye, el tema anterior decía los chinchineros.
2: ¿Los chinchineros, sí?
3: Claro que sí, me hizo recordar que tú sabes que este fin de semana tuvimos el patrimonio, ¿ya?
2: Oiga, no me diga que andaban chinchineros por ahí.
3: Sí, pues,
2: si no me esté. ¿Todavía quedan?
3: Todavía. Sí. Oye, mira, a mí me logré disfrutar. Cuando fui Quique, porque yo viajé Quique, tú sabes.
2: Sí, porque ojalá que estuve allá para el 21, ¿no?
3: Oye, tocaron los chinchineros, habían como 6 chinchineros. Sí. Y con la misma energía como se veía de los años anteriores.
2: Cuando dan la vuelta así.
3: ¡Uy! Como que quedan en el aire. Como que quedan en el aire, increíble.
2: Zapateando a algunos por ahí, el Riquito fue chinchinero.
3: Claro, ¿verdad?
2: Que zapateaba para atrás.
3: Ah, zapateaba para atrás. Pues
2: claro,
3: no.
2: Claro, chinchinero.
3: No, esto zapateaba para adelante. Qué lindo, recordar los tiempos. Ojalá también aparezcan para el 16 de septiembre.
2: Se han ido perdiendo,
3: Se ha ido perdiendo.
2: El organillero, por ejemplo.
3: Te iba a decir el organillero que andaba con el monito,
2: con
3: un
2: el
3: loro.
2: Monito, ay, vos también. Andaba, usted fue organillero bonito, pero andaba con el pájaro.
3: Ah, claro, un pájaro, no era Clorito.
2: También fue fotógrafo también. Cuando decía, mira el pájaro, las chiquillas se asustaban.
3: Salían arrancando.
2: Le fue mal.
3: Uy, ya, por eso no salió más, pues, Juanito.
2: Por eso, lo único que le ha resultado hasta el momento, ser DJ, ¿no?
3: Sí, lo único, ahí no. Quedó fabuloso como DJ, muy claro, bien, Juanito.
2: Todo el resto le ha ido súper mal, de bombero igual dijo que mojaba mucho.
3: Mojaba mucho.
2: Así que no.
3: Está bien, bueno, tener la manguera larga, pero no tanto.
2: Nunca tanto. Se pasaba como 10 cuadras.
3: Y también hace el submarino.
2: Ha tenido situaciones bien penca, bonito, ¿no? Bien penca. Bueno, es como decimos nosotros, aprendí en todo, maestro en nada.
3: Ayer justo hablaron cómo fue el terremoto que tuvieron de grado 6 en Santiago del Paraíso. Hablaron de penco. Me acordé, Juanito.
2: Sí, pues allá es, pues.
3: Claro, él es de penco, pues muy bien, cariño.
2: Qué terrible, oiga, qué terrible.
3: Ay, señor, por Dios. Bueno, Juanito, eso es lo importante, de tener buena actitud.
2: Oiga, el otro día nomás vi que me parece que tiene pariente en México, ¿ah? Sí, del... Hay una localidad que se llama Tula. Allá en México.
3: Tula.
2: Es de para allá, Juanito, ¿no? Sí, tiene un amigo charro, dice ahí.
3: Ah. Ya,
2: de la Tula.
3: ¿A quién le llaman Tula ya los mexicanos? Ya, no pues, sé. Es que me pilláis, pues.
2: No sé qué le dan Tula.
3: Si algo le dicen Tula a los mexicanos.
2: Pero yo lo asocio con lo que le dicen acá a la Tula. Incluso hay una bebida que se llama Tula, ¿no?
3: Sí, pues la bebida Tula, sí, pues sí,
2: Tula.
3: ¿Verdad?
2: Hay Tula mediana, Tula chica, Tula grande. Se vende la sed, ¿no?
3: Claro.
2: Vende la sed. Qué terrible. Oiga, saludito a Sierra Gorda, que hasta ahora tiene...
3: Ay, Sierra Gorda.
2: 21 grados, está mayormente nublado, dice, ¿ah?
3: No, mira, la Ingrid está allá, la Ingrid, ¿ya?
2: Se espera una máxima de 29 para hoy y la calidad del aire también está más o menos, no está reguleque, ¿ah?
3: Las tóxicas.
2: ¿Será por la cuenta pública, oiga?
3: La cuenta pública. Leva, ¿qué hora es la cuenta pública?
2: Dice que a las 12, ¿ah?
3: A las 12 del día, ya.
2: Sí. A las 12 estaría ahí hablando... José Antonio Kast.
3: Claro que sí. Y hay cosas que va, no va a hablar, dijo, no va a hablar, ¿ya?
2: No, y se piensa que va a ser de 1:30, 1:40.
3: Más o menos calculan eso.
2: El récord lo tiene su presidente Boric.
3: ¿Cuánto fue?
2: Con 3:00 y tanto.
3: Ay, qué aburridor, qué terrible.
2: 3:00 y tanto para decir nada, compa.
3: Claro. No, son en la cuenta pública de los.
2: Dígase cortito, hombre, sí.
3: Claro, exactamente. Justo y precisa, en cada escalón tienen que entregar la información.
2: Ya cuando mucho ya se pierde ahí,
3: claro, en el saco. Ay, qué terrible. Pero bueno, vamos a tener que tener paciencia porque hay informaciones que tenemos que saber. Chiquillo, ¿ah?
2: ¿Para dónde va la micro? ¿Para dónde va la
3: micro? Eso, ¿para dónde va la micro, ya? Es importante saberla porque así podemos opinar, ¿ya? Es muy importante. Ya, cariñito, sigamos con la música. Avanza la mañana, la hora 9:45 minutos.
2: Escucha, como dice la canción.
3: Escucha.

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2: Hoy tenemos harta agüita, Bexia.
3: Correcto, harta agüita.
2: Llegó el pedido.
3: Por supuesto, el agua no nos falta a nosotros. La tenemos siempre aquí en nuestra mesa de trabajo, chiquillos, ¿eh? Así que re importante. Claro que sí, estamos acompañándolo esta mañana con las líneas abiertas y nos puede llamar. Ahí están llamando, pues. Justo iba a decir al 552-33-360. A ver, atinto.
2: Aló.
3: Hello, buenos días.
4: Buenos días.
3: Hola, cariño, buenos días, ¿cómo está usted?
4: Me enfermo.
3: ¡Ay, qué pasó! ¿Qué pasó?
4: Sigo enfermo, me puse la inyección y ya sigo enfermo.
3: ¿Juanito?
4: Sí.
3: Ah, entonces te pescó. Bien, no. Eso es bueno, ¿eh? En todo caso es bueno, porque si te vacunaste es porque la inyección te hizo efecto, te pescó la gripe, pero ahora ya no te va a tomar más. Ya vaya a salir de este y no te va a tomar más.
4: Sí, pero que yo sigo así.
2: Yo...
4: Más fe me da.
2: No, parece que el riquito le destapó las patas,
4: ¿eh? Así que estoy acá.
3: ¿Está contadito?
4: Tomando agüita.
3: ¿Se quedó en casita o está trabajando?
4: No, con licencia.
3: Ah, está con licencia ya. Si tiene que cuidarse ya.
4: No, sí, estoy cuidándola.
3: Ya, muy bien, Juanito, muy bien.
4: No, pero ahora falta el... Yo creo que mejorándome escuchando el disco de Coreloa.
3: Ah, sí, mira.
2: Ahí se mejora el tiro, ¿eh?
3: Ahí se va a mejorar ya.
4: Sí, pues voy a mejorar el tiro, así que escuchando Coreloa. Y muy
3: bien,
4: hasta las 12 lo tengo.
3: Eso, correcto, muy bien.
4: No. Oye, Leito tiene la mala suerte.
3: ¿Qué pasó?
2: ¿Qué pasó? ¿Qué pasó?
4: Ahí porque el riquito dijo, no, dijo, tenés que echarte una pierna encima. Yo le dije, mucha, voy a llegar al Leito. ¡No!
3: Una pierna encima.
2: No, la única pierna encima que quiere la de Juanito, ¿no? Así. Hace rato que ya lo tiene en la mira ya.
4: Ah, lo tiene en la mira.
2: No, si es.
4: Oiga, no, igual.
3: Mucha no, que ahora
4: hay que mejorarse, ¿no?
2: No
4: hay
2: queda
4: que
2: otra.
4: Salir adelante. No hay que salir adelante, ¿no? Oye, pero con el resfrío.
3: Firme.
4: Las veces el año pasado le echaba yo la talla y ahora me enfermé yo.
2: Le están cayendo todo al Juanito, ¿eh?
3: Oye, yo no me he enfermado nunca, gracias a Dios. He estado muy bien. Muy bien, no, porque no puedo enfermarme, no puedo.
4: No, yo digo, oye, ¿qué toma esta niña que no puedo tomar yo?
2: Toma la. ¿Cómo se llama esto? La. Silina.
3: Silina. La penicilina.
2: Vitamina P.
3: Vitamina P.
4: Ah, no, pero de todas maneras, igual los puños, yo digo, aunque me esté muriendo, yo voy a ir a la radio igual nomás a la tumba.
2: ¿Se escuchaba en el cementerio?
3: Claro, voy a meter muy allá.
2: ¡Salud!
4: Claro, nada más. Y lo voy a escuchar igual nomás.
3: Ya tomé harto líquido nomás, hasta agüita de manzanilla, que son lo mejor sí, que uno puede hacer.
2: Víbreme encima también puede ser.
3: También.
4: ¿Sí? Tirar la pierna encima, déjenle.
2: También.
4: O que me la tiren encima.
2: Una cariñosa por ahí.
4: No, diga, me tienen todas miradas. ¿Me tienen donde estoy enfermo?
3: Ah, la tienen cortado.
4: No quieren, no, me tienen la llave cortada.
3: Ay, por Dios. Ya, cariño, pues, cuídese.
4: Tóqueme un disco por el lo.
3: Ya, ahí le vamos a buscar.
2: Ya lo tenemos listo.
4: Jugamos mal, pero igual ganamos.
2: Sí, oiga,
3: claro que sí.
2: Ahora Goti le pusieron amarilla, no va a poder jugar.
4: No,
2: sí, Goti.
4: No,
2: estamos medio quemados.
4: Oiga, igual no más hay que tirarlos para arriba los cabros, igual están tirando para arriba.
2: No, aquí,
3: cariño.
2: No.
4: No como el Colo, ni que ganó con el árbitro de nuevo.
2: No, sí, siempre es así, pero ¿qué le vamos a hacer, ah? Ya,
4: ya, pues, yo estoy escuchando.
3: Ya, Juanito, cuídese mucho. Ya, o que si esté no, bien.
4: Ojalá que me toquen algo bueno.
3: Para los
2: aquí está.
3: Ya, cariño, ya está, besito, que esté muy bien. Chao.

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1: Son las 9 de la mañana, 55 minutos.
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8: Ya estamos de regreso, Beisy, con buenas noticias, con invitada especial.
9: Por supuesto, le vamos a dar la bienvenida maravillosa a ella, la hermosa y encantadora nuestra, Calameya, de aquí, de la región maravillosa, espectacular. Uy, ¿qué más te puedo decir, querida?
8: Un gran aplauso.
9: Sí, un aplauso que lo tenemos. Juanito emocionado también, así que maravilloso él, ¿eh? Recibimos a nuestra delegada presidencial de la región de Antofagasta, nuestra Katherine López. ¿Cómo estás, querida? Y qué gusto saludarte.
8: Bienvenida.
9: Siempre nos encontramos en acto cívico, ¿no? Pero ahora sí. Estamos aquí presentes las dos, ¿ya?
10: Muy buen día a toda mi gente, a todos mis vecinos, vecinas, calameños, también del Alto Eloa, que hoy día vamos a estar en San Pedro de Atacama haciendo nuestro primer gabinete regional descentralizado, fuera de la comuna de Antofagasta. Por eso me permito hoy enviarle un tremendo abrazo, cariño a todas las personas que son fiel a la Alegría del Transporte, una radio que nos ha acompañado durante mucho tiempo, a la cual le tengo mucho cariño porque siempre me han recibido con los brazos abiertos, con una sonrisa, con la alegría. Sí,
9: pues. Por algo en la Alegría del Transporte, cariño. Sí.
8: Oye, tenemos nuestra señal en San Pedro, a 95.3.
9: Ah, para que nos esperen. Te avisamos, delegado,
8: nos estamos escuchando también en San Pedro.
9: Si la están escuchando en San Pedro Atacama, estamos en Sierra Gorda, estamos en Tocopilla, María Elena, estamos en Ollagüe también.
10: Casi en toda la región.
9: En toda la región. No, así que gracias a Dios nos alcanzamos a llegar a todos lados, ¿eh? Así que bien acompañado por Alegría del Transporte, que es lo principal.
10: Claro que sí, ahí acompañando sobre todo a nuestros amigos camioneros que recorren la ruta.
9: ¡Ay, maravillosos corneteros, cariño! ¡Besito para todos ellos! Muy bien, la pasamos regio con ellos también.
10: Sí. De hecho, yo estuve para cuando estuvo el alza internacional, producto de esta guerra que hubo, que hoy día todavía estamos ahí en la incertidumbre. Correcto. Tuvimos que trabajar con ellos.
9: Claro
10: que porque sí. Había que darles a ellos cuando estuvo el alza internacional producto de esta guerra que hubo, que hoy día todavía estamos ahí en la incertidumbre. Correcto. Tuvimos que trabajar con ellos.
9: Claro que
10: porque
9: sí.
10: Había que darles a ellos
9: fueron escuchados, entonces.
10: Sí, sí.

0: está solamente en ellos, porque sabemos la importancia que tiene el gremio de los camioneros en nuestro país. Sabemos totalmente que sin ellos nuestro país se paraliza, al igual que con nuestra región. Si nuestra región se paraliza Chile.
1: Correcto, muy bien. Te lo he dicho, porque estamos en una región donde somos el pulmón de Chile. Muy bien.
0: Y eso quiero señalarlo y destacarlo nuevamente con señales que se dan. Porque esto no es solamente bla, bla, bla de los políticos, o en este caso del nuevo gobierno, sino que fue un hecho concreto que a los dos días de haber asumido, el biministro de Economía y de Minería, más estuvo aquí en Antofagasta, en la región, conversando con nuestras empresas mineras, alentándolas a que inviertan más recursos en la región, porque cuando se invierte más dinero hay más trabajo, y cuando hay más trabajo hay mayor crecimiento, sí, y mejora la calidad de vida de todos.
1: Exactamente, principalmente la calidad de vida para la familia.
0: Sí, y después 5 días, bueno, al otro día, así a modo de anécdota, porque nos ha tocado sumamente trabajado, como nos pidió el presidente de CAS, a los 3 días viene el ex ministro de Obras Públicas y que ahora es seremi de Seguridad, Martín Arrau, quien también nos llevó a Tocopilla, lo acompañamos hasta algunas caletas en Hornito, estuvimos en Antofagasta viendo algunos planes que se vienen para la región. Y al 5º día, el mismísimo presidente de la República, José Antonio Kast, revisando una exhaustiva inspección y diagnóstico de nuestra región, el cual lleva claramente una señal muy potente que nosotros somos la región que llevamos el motor del país, claro, y por lo tanto se nos está dando la importancia, y fue la primera señal de que nuestro gobierno, una, que está desplegado en todo el país, y segundo, que en la región de Antofagasta, nuestra región, está dentro de las prioridades de nuestro gobierno, del presidente Kast.
1: Maravilloso.
2: Excelente
1: noticia. Y bueno,
2: pero nosotros vamos a entrar de lleno ya a lo actual, a lo que nos convoca hoy día, porque hoy es un día especial.
1: Muy importante.
2: 1 de junio, vamos a hablar un poquito de la cuenta pública.
1: Estamos todos
2: preparados para la cuenta pública. Y bueno, vamos a preguntarle a nuestra delegada. ¿Qué espera ella de esta cuenta pública de José Antonio Kast? ¿Qué va a ser qué importancia tiene esta cuenta pública, no solamente para el país, sino en particular para nuestra región de Antofagasta?
0: Yo, en primer lugar, quiero dejar invitado a todas las chilenas, a todos los chilenos, sobre todo de nuestra región de Antofagasta, a que en pocas horas más, a las 12 del día, prendan el televisor, prendan la radio, vean las redes sociales, porque va a transmitirse una acción que es totalmente republicana, una tradición que se ha llevado durante mucho tiempo y que ahora no va a ser la excepción, donde nuestro presidente se ha preparado bastante tiempo haciendo el diagnóstico, recorriendo todas las regiones, no solamente él, sino que todos los ministros. Nosotros hemos tenido una gran cantidad de ministros aquí viendo el desarrollo, cómo ha funcionado. Y claramente es una cuenta pública que espero que en realidad pueda reflejar todo lo que hemos hecho durante este tiempo, un poco más de 2 meses, en donde hemos estado trabajando de lleno los problemas de las personas. En 2 meses no se puede concretar, sí se puede resolver, porque se empieza a resolver cuando uno llega a una instalación del gobierno, ve los recursos con los que cuenta y también empezar a trabajar con las personas que trabajan en el sector público, que están dentro de los servicios, dentro de los ministerios, también dentro de las delegaciones. La delegación regional, a donde yo represento al presidente José Antonio Kast, con las distintas delegaciones, como es la de la provincia Loa, con el delegado Cristian Ramírez, con la delegada de Tocopilla, nuestra Daniela Becchiola, donde hemos estado trabajando en distintas materias. Por lo tanto, creo que nosotros hemos hecho un diagnóstico bastante importante, hemos subido

0: la información como corresponde, y creo que eso ha hecho que el presidente ha tomado decisiones, y que muchas veces, aquí un puntito, ha tenido que tomar decisiones que son difíciles, que son impopulares, pero que son totalmente responsables. Y por eso hoy día se va a entregar una cuenta pública con la realidad que está viviendo nuestro país.
1: Lo que se está avanzando prácticamente en este país en estos poquitos, más de 2 meses que tenemos ya, y eso es lo que conversábamos con Leo cuando comenzamos, la gente tiene que enterarse para poder opinar también. Ah, tener una opinión fija y clara de lo que está ocurriendo, cómo es el avance del gobierno.
2: Bueno, y se da también en un tono bastante complejo esta cuenta pública con las cosas que ha pasado, el cambio de gabinete, por ejemplo. Justo cuando se está haciendo la reforma, la mega reforma que están llevando a cabo, entonces todas estas polémicas también espera a la gente que venga un discurso conciso, y responsable también, pues. Pero que también estamos esperando la gente de la segunda región, algo que también nos favorezca a nosotros. Esa es la idea, y se espera que no sea muy larga, ¿no?
0: Mire, yo creo que lo más importante hoy día claramente es comunicar. Yo el otro día iba conversando con un taxista y me decía, pero el presidente, ¿por qué hace un cambio de gabinete tan rápido? Él cometió un error. Bueno, si usted lo quiere tomar como un error, ok, pero todos cometemos errores.
1: Todos.
0: Y sobre todo cuando uno tiene una responsabilidad tan grande. Lo importante y lo difícil es reconocer ese error y tomar acciones al tiro, y eso es lo que demostró el presidente, que no es un hombre que se deja llevar por la presión de la oposición, sino que él vio que había unas falencias que eran sumamente importantes para la gestión de toda nuestra región, de nuestro país, que estaba afectando a todos nosotros, y por lo tanto tomar acciones siempre es importante. Con referencia a este proyecto que es el proyecto de ley de reconstrucción económica y social de Chile, es un muy buen proyecto. Y yo quiero agradecer aquí a los parlamentarios que sí votaron a favor de que este proyecto, que va a llegar y va a afectar de buena forma a miles de chilenos, chilenas, dentro de nuestra región también, porque ese proyecto no nos deja afuera, sino que al contrario, pretende unir las fuerzas correspondientes al país. Tenemos que pensar que lo que hablábamos recién, Antofagasta es el motor de Chile. Aquí se concentra la mayor cantidad de inversiones, no solamente en número de proyectos que entran a una revisión del CEA, sino que también tiene que ver con la cantidad, los montos. O sea, nosotros aquí el otro día tuvimos que aprobar el mayor monto de inversión, que eran 5,000 millones de dólares. O sea, y ese proyecto iba a entregar o va a entregar trabajos a 3,000 personas. Entonces, wow, eso es maravilloso.
1: Es maravilloso, claro que sí. Es una linda esperanza que tenemos. Y
0: claro que sí. Entonces, hoy día nos falta, ya pasamos, gracias a Dios, el primer paso, que era la Cámara de Diputados, donde se veía muy difícil, sobre todo con una oposición muy obstruccionista, en donde ellos dijeron claramente y abiertamente que iban a entregar 2,500 indicaciones para parar este proyecto y para hacerlo más difícil y hacerle la pega más complicada. Pero la verdad es que no, eso no nos detuvo, al contrario, nos dio más fuerza para saber que si la oposición se estaba oponiendo es porque estábamos haciendo las cosas bien.
1: Bien, claro.
0: Y ahora hacemos un llamado, hoy día tenemos 3 parlamentarios, 3 senadores en la región de Antofagasta que no tienen que pensar en su sector político. Hoy día es hora de pensar en la gente, en los beneficios, y aquí hubo mucha gente que fue la que salió a votar, representantes que fueran al Senado para que estuvieran representando nuestras necesidades, representando nuestra esperanza de apoyo de salir adelante, y eso significa que hoy día los necesitamos más que nunca.
1: Exactamente, por eso lo elegimos, porque necesitamos que sigan un solo camino. Ah, independiente, como tú dices, el color político no corresponde, avanzar por una sola senda, y eso es por el país. Así que me parece más que regio, estupendo el avance, ¿ya? Oiga, Catherine, delegada, bueno, va San Pedro de Atacama.
2: Correcto.
1: Va San Pedro. ¿Qué va a pasar en San Pedro de Atacama? ¿Le gusta nuestra zona norte, nuestro oasis, nuestro desierto maravilloso para tener este encuentro allá que va a ser pero espectacular? ¿Y la esperan?
0: Claro que sí. O sea, como les comentaba recién, aparte que comentamos, todo nace desde el triunfo que tiene nuestro equipo, del cual yo soy desde que tengo uso de memoria de Cobreloa.
2: Sí, es verdad, sí, es verdad.
0: Sí, soy cobreloína, pero de todo corazón. Sufro, me alegro cuando a ellos les va mal, sigo apoyándolos, y cuando les va bien me alegro y deseo que sigan de esta senda. Ayer venía viendo, porque no pude ir al estadio, venía en viaje.
1: Ya.
0: Tremendo golazo, un contraataque, qué maravilloso.
1: Oye, y te diré que nos jugaron muy bien, ¿no? Nos jugaron muy bien.
0: Ay, pero
1: le hicieron todo el empeño, no, pero igual.
2: Es que hubieron lesionado.
1: Hubieron lesionado.
0: Sí, pero no, todo ahí, los el titulares. Espíritu del calameño es capaz de levantar el espíritu de los jugadores en la cancha. Y adicionalmente yo le decía, yo soy de Cobreloa. Yo viví muchos años, desde que tengo uso de razón, en Avaroa, entre Bañado Espinosa y Antofagasta.
1: Mira.
0: Entonces, el cariño, el amor que yo le tengo a esta provincia, en particular a Calama, que me vio nacer, un Calama que siempre, yo tengo esa concepción que Calama es la tierra de sol y cobre, pero es una tierra que reclama a su gente. Por lo tanto, uno se puede ir a otras partes de Chile, pero siempre queda pendiente esa deuda en Calama, de esta tierra maravillosa, no solamente de la gente, sino de las riquezas que nos entrega la comida diaria, el motor de Chile.
1: Correcto.
0: Y por eso yo salgo a defender. El otro día estuve con el presidente en La Moneda y estuvimos hablando precisamente de nuestra región. Por lo tanto, ahí dándome el ánimo suficiente, reconociendo el trabajo que estábamos haciendo y que vamos a seguir realizando. San Pedro de Atacama hoy día es
1: se
0: un, día
1: todos de, seremi, ¿eh?
0: Un
1: sí.
0: punto de encuentro. Nosotros
1: encuentro.
0: Hacemos en forma muy periódica los gabinetes regionales donde asisten todos los seremi de cada una de las carteras y hablamos de los distintos problemas y del trabajo que se ha llevado a cabo también con los delegados provinciales. Correcto. Entonces, uno de repente, no sé si se han logrado establecer una conversación donde dice, es que Santiago es todo, hoy día ya empieza a diluirse un poco. Se les ha dado un poco más de importancia a las regiones, pero decimos, el centralismo sigue existiendo.
1: Sí.
0: Pero ojo ahí, porque el centralismo no solamente tiene que ver con Santiago, sino que dentro de la región también existe centralismo y todo termina
2: en
0: Antofagasta.
1: Sí.
0: Entonces, nosotros, ¿a cuál es el espacio que nos queremos tomar en este momento? Es un espacio que el presidente José Antonio Kast no han mandatado. Queremos autoridades en terreno, autoridades desplegadas por cada una de las comunas de nuestro país. Y creo que San Pedro de Atacama es un muy buen lugar para estar viendo esta cuenta pública, muy atentos y felices de poder compartir, pasar por aquí por Calama, estar con ustedes, esta alegría que llena el corazón. Me voy fascinada, contenta.
1: Muy bien.
2: Se le nota.
0: Sí, es que eso lo recién me preguntaban, ¿y cómo la estás pasando dentro de este nuevo desafío,
1: claro,
0: esta nueva responsabilidad? Feliz,
1: qué
0: contenta,
1: bueno.
0: Porque cada una de las acciones, cada una de las gestiones que hemos realizado en equipo con Carabinero, con PDI, ahora el trabajo que estamos haciendo en el ejército para disminuir el robo de camionetas, y que ha sido un éxito, porque hemos ido cerrando cada uno de esos pasos no habilitados donde salían los vehículos, y todas las semanas vamos bajando la cantidad de denuncias de personas que salen a pasarla mal, a decir, me robaron un vehículo.
2: Ay, qué terrible. Eso, es de todos los días para acá.
1: Qué terrible.
0: Claro, pero hemos bajado esas denuncias. ¿Y qué quiere decir? Que, claro, no, ya no es muy, decir, favorable para los delincuentes tener que correr el riesgo de salir en la, en a nuestra salida. ¿Por qué? Porque hoy día, si están detectando más drogas, si están detectando contrabando de cigarrillo, sí, entrada de armas, entonces ya
1: lo destacamos, lo destacamos.
0: Claro, sí. Entonces cuando yo digo, ya, dentro de este último mes, hubieron 16 camionetas menos robadas. ¿Qué significa eso? Que fueron 16 familias que no fueron víctimas de la delincuencia, no fueron víctimas de un robo, de un asalto, de un portonazo, de una encerrona, víctima de pasarlo mal, que se les haya hayan tenido que perder el capital, que con mucho esfuerzo conseguir un vehículo, pero sobre todo el hecho de pasarlo mal porque son víctimas de la delincuencia. Y cuando uno tiene una cercanía con esto, en realidad no es grato.
2: Por eso también, claro, hay que acelerar la construcción de la cárcel.
1: Eso, lo más,
2: ¿no
1: es cierto?, pronto posible.
2: Claro. Sí. También, no sé, habría que revisar las penas que reciben estos chiquillos, porque cuando son bajas, delinquen una, dos, tres veces.
1: No le importa.
2: Claro, esas cosas hay que ir revisándolo de a poquito. Oye, pasando a otra pregunta. Bueno, durante estos días también se va a desarrollar la sesión número 73 del Consejo Indígena. Directivo del Área de Desarrollo Indígena. ¿Cuál es la importancia de esta instancia para nosotros, Catherine López?
0: Sumamente importante, porque nosotros, aunque en el resto del país piensen o crean que nosotros hoy día no tenemos comunidades, porque todas las comunidades están radicadas en otras regiones más al sur, son porque en realidad han estado complicados con el tema de las violencias, que han, claro, la violencia rural, que ellos le llaman. Pero sin embargo, nosotros tenemos comunidades aquí que son muy respetadas, son muy queridas, que siempre están pensando en el desarrollo de nuestra región, y por lo tanto hoy día tiene que existir diálogo. Nosotros vamos con toda nuestra intención de dialogar, de hacer un diagnóstico de los problemas, cómo han avanzado durante todos estos años. Claro. Y hoy día, como va a ser mi primer encuentro con ellos a nivel de otras autoridades también, vamos a ver en qué nosotros podemos aportar, ayudar. Y es ahí a donde un poco me quiero detener para ir terminando. Ajá. La gente muchas veces piensa que lo mejor es que las autoridades trabajen juntas, independiente del color político, lo que hablábamos recién.
1: Claro que sí, avanzamos.
0: Hoy día tenemos un gobernador que no está dentro de nuestro sector político, pero sin embargo la relación que nosotros tenemos, no nos perdemos, tenemos la misma mirada de región, tenemos la misma mirada de desarrollo, de desafío, de estrategia. Por lo tanto, eso es lo importante. También con el alcalde de aquí, de Calama, quien le envió un gran saludo por todo lo que ha hecho en desarrollo. Y eso es, trabajar la autoridad regional como el gobernador, la autoridad local como el alcalde de Calama, de San Pedro, de Ollagüe, de Tocopilla, Tal, Antofagasta, claro, Mejillón y Sierra Gorda.
2: Oye, todo suma, sí, todo suma. Y lo bueno que son de diferentes colores. Exacto. Abordan una misma situación, así que excelente.
1: Hoy delegada, pero se nos hace corto el tiempo, pero su agenda está, pero me imagino al límite.
2: La están llamando de todos lados.
1: Nos encantaría tenerla por más tiempo porque hay más preguntas que hacer.
0: Pero volveré.
1: Ya pues.
0: Volveré siempre.
1: No se arranque.
0: Al contrario, voy a estar aquí siempre para ustedes.
1: Ya, cariño, un placer haberla tenido.
2: Igualmente.
1: Vaya a cumplir con el trabajo que va enmendada, así que le agradecemos mucho la atención junto a nosotros en nuestra Radio Alegría y Transporte, ¿ya? ¡Alegría!
2: Oiga, y cuidado en el camino a San Pedro, ¿eh?
1: Hay, sí. Hay hoyito, dijo el Leo, hay hoyito, pues sí, fue
2: hay
1: ayer.
2: Sí, hay hoyito, además la entrada están,
0: sí, le vamos están a decir, le vamos a decir ahí al Cerebro de Obras Públicas, ya. Sí. Un beso, un abrazo.
1: Gracias,
0: gigante.
1: Bien.
0: No se olviden, hoy día a las 12 del día, el primer acto de conversación de cara a nuestro país, el presidente José Antonio Kast, va a entregar su primera cuenta pública, un acto republicano que tiene que ser digno de ser escuchado, porque muchas veces, como usted decía recién, la gente se deja llevar por las redes sociales, que el comentario y todo eso, pero lo importante es siempre escuchar la voz oficial de lo que está pasando. Sí. Un beso, un abrazo gigante y volveré.
1: Ya, gracias, cariño, bien, pues, que todo va a estar bien. Disfruten nuestro interior. Gracias, cariño, besito. Continuamos, bueno, nosotros
2: vamos con la música, eso. Y ya retornamos.

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2: Oye, rapidito, cortito, parecido, ya estamos de vuelta, Bexy.
3: Estamos de vuelta. Por supuesto, una linda visita que tuvimos acá. Una calameña que tiene un cargo muy importante por parte aquí en nuestra ciudad. Nos destacamos con ella. Muy bien, cariño. Bien, pues estamos aquí compartiendo junto a la línea de transporte y les avisamos que tenemos la línea abierta 552-33-1380. Después de la pausa empezamos a recibir los llamados. ¿Ya, cariñito?
2: Vamos, tema
3: musical. Así que vamos, tema musical y una pausa. ¡Eso!
2: La gallina.
3: ¡Ay, la gallina no! ¡Ay, por Dios! ¡Por favor!

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0: Son las 10 de la mañana, 32 minutos.
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2: Tus saludos y solicitudes musicales al 552-3313-80.
3: Ahí nos llama, líneas abiertas para atenderlo a todos ustedes, chiquillos, por cualquier petición. Está de cumpleaños, aniversario, lo que tú quieras, nos llama nomás y nosotros lo complacemos.
4: Claro, llama cualquier cosita nomás, chiquillo. Si tiene alguna denuncia por ahí, un semáforo que no funcione, alguna alcantarilla o está roto, cualquier cosita,
3: cualquier
4: nos llama
3: cosa,
4: nomás. No tiene corriente en el sector.
3: No tiene corriente.
4: No tiene plata, ahí no me llame, que no. Ahí sí no lo puedo ayudar. Qué terrible, ¿eh?
3: Oye, te voy a contar que este fin de semana, el día sábado, tuvieron el tour al Estadio Zorro del Desierto, ¿ah?
4: ¿Ya?
3: Estuvieron los pitutos, les fue re bien. Les fue re bien. Así que imagínate, fue maravilloso. También el día 30 y 31 celebraron la historia y la identidad y las tradiciones de las fiestas culturales más importantes del país. Esto fue en todo Chile. Oye, fue maravilloso, ¿ah? Recorrer la ciudad. Te entregaron también el... ¿Cuánto se llama eso cuando uno va de viaje? El pasaporte.
4: De veras que le hicieron el pasaporte.
3: Sí, le entregaron a todo el pasaporte.
4: Bonita, ¿ya? La idea, me gustó.
3: Sí, sí, estuvo bien bonito. Así que fue el Día de los Patrimonios Culturales. Fue espectacular, la pasaron regio estupendo y eso es más importante, destacar los sectores emblemáticos de nuestra ciudad, ¿ya? Altos locales, parte muy, un recorrido pero espectacular que tuvieron acá, ¿eh? Y la gente también fue a sacarse muchas fotos allá al minero, al camión minero y la pala eléctrica, ¿eh? Movieron montañas de cerro de tierra acá, ¿eh? Se sacaron postales, habían fotos para tomar ahí. No, la pasaron re estupendo. Así que, bien, esto fue libre, maravilloso. Calama se juntó, se centró en la plaza, nuestro sector principal también. Hubo actividades, los recorridos patrimoniales. No, sí, hubo de todo en realidad, Leo, ¿ah? Se pasó bien, regio, estupendo. Así que felicitaciones por el Día del Patrimonio Cultural Nacional, ¿ya? Así es.
4: Perfecto. 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Aproveche los descuentos, Bexi, porque está contento.
3: Sí, está contento.
4: El jefe está con la bandera. Uso una tercera bandera. Ahora tiene tres banderas de Cobreloa. Están flameando. Y dicen, no, ofertas por hoy, así que vaya.
3: Está más que aproveche. Feliz.
4: No, está contento.
3: Está más que feliz y contento.
4: Hoy los recibió a todos con un bonito y un...
3: Sí.
4: Y un sándwich ahí, cototo, ahí un chacarero, creo que fue Juanito, ¿no? Desayuno para todos los cabros ahí, ¿ves?
3: ¿Te acordáis que el viernes fue el día de la
4: hamburguesa? Sí,
3: ¡oh, qué rica! Me comí una hamburguesa.
4: ¿Se comió una hamburguesa?
3: ¡Qué rica! Solamente por el día, nada más. Ay, nada más. Solamente por ahí, por disfrutarla. Por homenajearla, me comí una hamburguesa, ¿ya?
4: Para no perder el día, ¿no?
3: Para no perder el día.
4: Claro.
3: Ay, yo me voy a tirar a gobernadora.
4: ¿Estás ya gobernadora también? ¿No, no es malo?
3: Pero también podría ser delegada presidencial.
4: También, no es malo, Bexi, no es malo.
3: No es malo, ¿eh? Buena Luca, con altas propiedades.
4: Sí, no, altas propiedades, igual no. Que la Loa Vera ahí.
3: Sí, para la Loa Vera.
4: Oiga, ¿quieren saber qué se conmemora un día como hoy?
3: Cuéntame,
4: un día como hoy.
3: ¿Qué pasó?
4: Sencillo, Juanito está contento hoy día.
3: Está feliz.
4: Porque usted le trajo su leche.
3: Sí, está contento.
4: Está contento, porque sabe que hoy es día del Mundial de la Leche.
3: ¡No te
4: día
3: puedo
4: Día Mundial de la Leche, Juanito, ¿ves? Mira cómo saca Mica cómo toma lechecita.
3: ¡Ay, qué lindo!
4: Día Mundial de la Leche, compa.
3: Me parece muy bien.
4: Oiga, ¿no? Y esto que, bueno, antiguamente era como más valorado, se veía
3: sí,
4: más.
3: Sí, se destacaba más.
4: Hoy es el Día Nacional de la Operadora Telefónica.
3: ¡Sí! Era muy llamativo ese día. Oye, yo me acuerdo perfectamente porque había un tour que uno iba a ver a las operadoras cómo trabajaban. En la compañía de teléfono, no, era maravilloso.
4: Y, oiga, y antes de contestar el teléfono, hoy es el Día Mundial de los Arrecifes.
3: Arrecife, pero que
4: ya. Ya, vamos.
3: Tenemos un
4: lechero.
3: Un lechero.
4: ¡Aló!
3: ¡Buenos días!
5: ¡Buenos días!
3: ¡Ajá!
4: Hay una lechera.
3: ¡Está la lechera! ¿Cómo está Rosita?
1: Sí, un poco mejor, besito.
3: Qué bueno, gracias a Dios, gracias a Dios.
4: ¿Tomó remedio? ¿Hizo algún?
3: Sí, pues.
4: ¿Alguna cosita ahí?
1: ¿De a poco estoy saliendo?
3: Ya.
4: Ya está, está difícil, ¿ah?
3: ¿Eh? Sí, es difícil.
1: Sí. ¿No? Oye, ¿leíste? ¿Fuiste al estadio?
4: No pude ir.
1: Ya. Oye.
4: Ah.
1: Te tengo que contar algo. ¿Sabí quién fue al estadio?
4: ¿Quién fue?
1: Al partido, el Matarra.
4: ¿Fue al estadio Matarra, mí?
1: Sí.
4: ¿Hace cuánto que no vino, oiga?
1: ¿Y sabés qué? Dejó los burros que andaban amarrados ahí al donde están las banderas y se comieron todo el pasto los burros.
3: ¡Ay, Dios mío!
1: No sé.
4: Oye, tenía que ir sin burro, pues.
1: Sí, pues fue del burro.
4: Chuta, se comió el pasto.
1: Así que se comieron el pasto.
4: ¡Qué terrible el matar!
3: ¡Por Dios, Rosita!
4: Con que no se coman otra cosa, oye.
3: Claro.
4: Está todo bien.
1: ¿Cierto?
4: Ya, oye, me imagino que tu hijo está contento también, ¿ah?
1: Sí, feliz, pues.
4: Oiga, y felicitar también a su hija porque la Católica sabe que Messi ganó allá en Argentina.
3: ¡Ah, ganó!
4: Al Boca Juniors, sí, por Copa Libertadores y lo eliminó.
3: Ay,
4: y salió número uno de su...
1: Sí,
4: hace, hoy nadie había ganado, ¿ah? ¿Eh? Allá, y sí, ganó.
3: Pues, ganó él, demostró
4: Católica.
3: Otra cosa, claro.
1: Sí.
4: Así que les dieron los pechos fríos. Así que felicitaciones a los de Católica,
3: ¿eh? Exactamente, muy sí, pues. Bien, excelente.
1: Oye, bueno. Leito.
4: Ah.
1: Y un saludo para mi regalón que está trabajando en el centro del Pulgar.
4: El Pulgarcito.
3: Pulgar, ya,
4: es de siempre arriba, Pulgar siempre arriba.
3: Igual siempre con el diaparado.
1: Trabaja igual que el que está en Temuco. También te mandó saludo antes de ayer.
4: Ah, oye, sí, pues él está ahí en la zona y usted sabe. Complicada, sí, pero pues. le pone Wendy, le mandó un saludito ahí a nuestro amigo. No,
3: claro que sí.
4: El Araucanía,
1: Sí.
4: Ya, pues, chiquilla.
3: Claro, sí, está muy bien. Felicitaciones.
1: Usted sabe los temas que me gustan a mí, pues, Leito.
4: Sí, recién tocamos el de Cobreloa, pero ahora vamos a tocar un más ratito uno de los maravillosos, ¿ah?
1: La causa de mi muerte.
4: La causa de su muerte.
3: Ese tema le encanta, siempre lo tocamos.
4: Va a ser el estreñimiento. ¡Ah!
3: El atajo.
4: Qué terrible. Ya, ahí
3: la
4: vamos
3: Rosita,
4: a ver.
3: Que esté muy bien, besito.
1: Por
3: cuídese.
1: Mañosa me pasa.
4: Por mañosa, mañosa también, pues. ¿Eh?
1: Sí, por comer tanto pan con esa chía, linaza, avena con linaza y chía.
3: Mira,
1: la doctora ya en el hospital me dijo que eso me jodió.
3: Claro que sí.
4: Falta que coma cemento ahora, pues.
1: Me muestro, me vuelto nomás.
4: Qué terrible. Ya, chiquilla.
3: Ya, hijita, que esté bien.
1: Ustedes saben que el mundo se acaba y las tontas como yo van a quedar.
4: Oh.
1: Ya, Leito, que tengan un buen día. Estas bendiciones, cuídense.
4: Igualmente.
3: Gracias, igual, Rosita.
1: ¿Ah? Bueno, de la radio Alegría.
4: Muchas gracias. Ahí estaba nuestra amiga Rosita también que nos llamó.
3: Exactamente.
4: Bexia.
3: Sigamos con la música entonces.
4: Ya, le tengo un temita nuevo.
3: A ver.
4: Oye, por ahí yo supe que usted vende fruta.
3: Ah, vendo fruta también.
4: ¿Usted se acuerda o no?
3: Sí.
4: Me dijo que cuando estuvo en Iquique vendía mango.
3: Ah, yo vendía mango.
4: Mango. Bueno, acá ya. Hay una canción, pero para otra amiga que se llama Rosa.
3: Ya.
4: Rosa la Manguera.
3: Rosa la Manguera.
4: Así se llama esta canción de Romeo de la Cumbia.
3: Ya.
4: No, pero vende mango la Rosa.
3: Ya disfrutemos entonces.
4: Sí, vos.
3: Vende mango.

0: manguera.
1: Benzi la manguera.
2: Oye, ¿se imaginan que hubieran llamado?
1: Era Rosa la manguera.
2: Rosa la manguera. Pero porque vendía mango, ¿ah? No se vayan a equivocar pensando una cosa.
3: Ya.
2: Ya.
3: Muy bien. Oye, tenemos los titulares para destacarlo esta mañanita, así que atento, atento.
2: Vamos los titulares, entonces.
3: Bueno, por supuesto, tenía que salir el titular, pues, ¿eh? Cobreloa ganó al Colista y se escapa de la tabla de posiciones del ascenso. Bien, bien.
2: Oiga, ganó 2-0, ¿eh? Cosas lamentables, por ejemplo, a Gotti le pusieron la amarilla.
3: Ay.
2: Y con eso queda suspendido para el próximo partido, que es con Puerto Montt. Se lesionó otro de los jugadores, no me acuerdo el nombre, de Cobreloa, otro delantero.
3: Yeah.
2: El juvenil también. O sea, no sé con qué.
3: Yeah.
2: ¿Con qué equipo va a enfrentar a Puerto Montt? Parece hospital la cuestión, oiga. Lo único positivo es que quedó puntero, solitario, con 28 puntos. Claro.
3: Muy bien, muy bien.
2: Excelente.
3: Hay que mantenerlo.
2: Le toca con Puerto Montt ahora sí, pues.
3: Ay,
2: de visita.
3: ¿Qué tal estamos con Puerto Montt?
2: Puerto Montt más atrás, pero juega bien.
3: Juega bien.
2: Y Cobreloa nunca le ha ganado allá.
3: Ay, Dios.
2: Así que vamos a ver cómo le va.
3: Es un desafío. Ya, cariño, seguimos con las noticias y nos cuentan que nacimientos de madres chilenas cayeron al 15% en la región en 5 años.
2: Chuta, estamos mal, ¿ah? Está hablando mal esos cuantitos de los chilenos.
3: Sí.
2: Estamos malos para el cache, ¿ah? Está cayendo el nacimiento, ¿eh?
3: Claro.
2: Qué terrible, ¿ves?
3: Bueno, entre los factores, dice, esta tendencia está en el alto costo de la crianza.
2: Es verdad.
3: Y el envejecimiento de la población de los últimos años.
2: Claro, si no hay renovación ahí.
3: Es cierto.
2: Más adelante va a haber más adultos.
3: Correcto.
2: Que
3: niños,
2: ¿ah?
3: Niños, correcto, ¿eh?
2: Así que va a alcanzar la plata para la PGU y para todas esas cosas. Hay que verlo a futuro.
3: No, hay que pensarlo 2 veces.
2: Claro.
3: 5, 10, 15 veces. Cariño, nos vamos ya, huevo, que están contentos, tan
2: ¿qué
3: felices,
2: le pasó? ¿Eh? A ver.
3: Allá el alcalde está saltando una patita. Porque dice que Yagüe logra el respaldo para financiar su red de electricidad.
2: ¡Eh! Van a poder escuchar la radio todo el día.
3: Así que por lo menos están contentos.
2: Están contentos. Saludos a la gente de Noyagüe.
3: Sí. Y comenzó hoy el Super Day. Claro que sí, 2026, variadas ofertas, dice, pero también hay más estafa.
2: Cuidado
3: sí,
2: con eso, ¿ah?
3: Sí, para que tener cuidado.
2: El Cyber Day.
3: Cyber Day.
2: Donde la gente cree que está barato, pero sabe que está, mirado, uh-huh, ahí nomás la oferta, así
3: no,
2: que...
3: No, si son re mentirosas las ofertas.
2: Así que bueno, cada uno, y ojo con la estafa, ¿ah?
3: Sí. Y lo malo que no permiten comprarlo directamente a las tiendas, pues tiene que ser online.
2: Sí, online, pues sí, por eso es Cyber.
3: Claro,
2: Cyber Day. Oh, yes, and the mix.
3: And the mix.
4: In the mix.
2: Ya.
3: Bueno, nos cuenta el presidente que la cuenta pública tendrá énfasis en economía y seguridad.
2: Vamos a ver qué tal la cuenta pública. Promete y aclarar varias cositas de seguridad.
3: Sí.
2: Y también, obviamente, promete ser corta, de una hora y media, una hora
3: oye,
2: 40.
3: Pero yo digo, mira, dice, va a ser su primera discurso en el Congreso.
2: Correcto.
3: La primera cuenta pública de apenas casi no alcanzamos a tener
2: ni los tres meses, claro.
3: ¿Y qué cuenta pública va a dar del año pasado si no
2: de lo que ha avanzado en 3 meses? No,
3: nada más, re poco, entonces no tiene que durar tanto.
2: Por eso es cortita, va a ser como
3: cortita,
2: la.
3: Como
2: de mi amigo desde que
3: el
2: está.
3: Marco.
2: Sí, no. Cortita, porque si fuera como Juanito, sería re larga la cuestión. Menos mal que Juanito no le hace
3: sería
2: la cuenta.
3: Demasiado larga.
2: No,
3: demasiado.
2: Juanito hace cuentas públicas, también lo echaron por eso. Eran muy largas las cuentas públicas. Ya
3: no vamos. Dice que de la Espriella ganó primera vuelta en Colombia.
2: Oiga, sí, pues de verdad que están ahí en elecciones, pues. Claro.
3: Sí.
2: Está pasando lo que pasó acá en Chile, pues.
3: Ya.
2: Están los dos polos, pues. Está ultra izquierda, ultra derecha. Y se van a enfrentar en el balotaje el 21 de junio.
3: Ay,
2: o sea, saber quién es. Si sigue la continuidad o hay un cambio ahí también, ¿ah? Hay que esperar nomás.
3: Hay que esperar nomás, tener paciencia, ¿ya? Oye, esos son todos los titulares que tenemos. No, aquí me quedo. Ay, por Dios.
2: ¿Qué pasó?
3: No me quiere devolver la página.
2: ¡Devuelve la página!
3: Sí,
2: ah,
3: pues devuélveme la página.
2: Devuelve ahí.
3: Ay, nos vamos a trampo.
2: ¿Qué pasa con tu amigo?
3: Apuro por llegar a acuerdo de paz.
2: No tiene apuro,
3: hay,
2: dice.
3: No hay apuro.
2: Ya, claro, él como tiene toda la vida hecha.
3: No, tiene la vida.
2: No, lo único no que digo que termine para que bajen los combustibles, pues, Bexi.
3: Sí, sí, es cierto.
2: Y otras cosas más, pues.
3: Sí,
2: y los niños no tengo, apuro.
3: ¡Nos vamos al fútbol!
2: A ver, ¿qué pasó?
3: Porque nos dicen que la UC goleó a Huachipato y ya es segunda del certamen.
2: La Católica, sí, ¿ah?
3: Sí, ¿ah? Mira, le
2: ganó. Estaba bien, ¿ah?
3: Y nos vamos al golf también. Golf, el golf.
2: No, yo quería ser golfista. Mire,
3: sí,
2: la plata.
3: Mira, sí, Niemann dice que ganó en Corea del Sur y se embolsó.
2: Mire.
3: 4 millones de dólares.
2: Oye, y por achuntarle al hoyito, ¿ah?
3: Por achuntarle al hoyito.
2: Al chiquitito, ¿ah? Al chico, ¿ah? Ahí, ¿ah?
3: Sí, para hoyo chiquitito.
2: No, sí, chiquitito el hoyito, ese.
3: Correcto, chiquitito.
2: Hay que tener buen ojo, ¿eh? Para achuntarle, ahí.
3: Ya, ¿y a quién saludamos en el día de hoy?
2: No tengo idea, pero vamos a ver el tiro.
3: A ver.
2: Vamos a buscar los registros. Hoy, 1 de junio. San Juvenal.
3: Ah,
2: y Justino. Y Justino, ¿ah?
3: Ya,
2: San Juvenal. No, justo.
3: No, Justino. Ya.
2: Y Juvenal.
3: Juvenal y Justino.
2: Por
3: un
2: si
3: saludo
2: acaso
3: para todos ellos entonces en este día. Muchas felicitaciones, chiquillos, ¿ah? Que la pasen raja estupendo. Oye, el titular importante del que atacamos esta mañanita, ¿ah?
2: Sí, estábamos movidos, de todos los colores, ahí, sí, de todos los tipos.
3: Oye, mira, me salió un titular aquí también,
2: ¿ah?
3: Que está impreso en el Mercurio. Me dicen que la hija de Rocío Jurado dice que su madre está más viva que nunca, porque la música sigue.
2: ¿La Rocío Jurado?
3: Sí, la
2: ¿no?
3: Rocío
2: ¿me
3: está, Jurado.
2: ¿Sigue cantando?
3: Sí, pues, sigue con su música, pero ella ya falleció, ya, pues, acuérdate. Pero dice que está más viva que nunca por su música.
2: Ah, ya, sí.
3: Sí, por su música.
2: ¿El legado que dejó?
3: El legado, tan importante. Y te cuento y te interesa esto a ti, mira.
2: A ver.
3: Dicen que la Dua Lipa se casó, ¿ah?
2: Ah, no, estoy súper interesado. Oye, voy a... No, me voy al tiro.
3: Yo digo, ¿qué le interesa eso? No. Yo cuando me casé nadie supo. Solo los invitados.
2: Claro, oye, las noticias están...
3: Oye, las noticias pagadas, oye. Ya, cariño, esos son. ¡Vamos a la música! Eso, disfruten por la mañana, la alegría transporte.

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2: Son las 11 de la mañana, un minuto.
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3: Más de 120 trabajadoras participaron en el segundo encuentro de mujeres de empresas colaboradoras de Minera Centinela, que busca impulsar la inclusión y el liderazgo femenino en la industria. Las asistentes compartieron dinámicas, un panel y una charla para seguir creciendo en su vida personal y laboral. Una de ellas fue la mantenedora mecánica Yanixa Gutiérrez.
4: Excelente que muestren que sí se puede, que sí hay oportunidades para la mujer y que no es algo imposible.
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1: ¡Mambo! ¡Mambo, puro mambo, puro mambo!
2: ¡Mambo, chiquillo, estamos en mambo! ¡Eso!
1: ¡Qué rico, qué rico! Ya, ya pasamos las 11 con 10 minutos ya, mire.
2: Sí, pues ya estamos en este espacio. ¡Ahora pueden llamar, pues, chiquillo! Ahora,
1: ¡llamen ahora! ¡Ahora
2: ya! ¡Llame ahora, cha! ¡Llame ahora, cha! 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
2: Perfecto. Cariño, muy bien, excelente. 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
2: 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Oye, eso, cariño. Date aviso, espacio gratuito para la comunidad. Usted nos llama al 552-33-1380. Y te cuento, ¿ah?
1: Cuénteme nomás, pues, ¿ver?
2: Tres mochilas a la venta.
1: Tres mochilas.
2: También un botín de gamuza. Llamar a la Ivonne al 982-02-9036.
1: 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En buenas condiciones, con todos los permisos, llegar y trabajar. Interesado, llamar al 9 890 25 190.
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1: Oye, por acá nuestro amigo José está vendiendo una escalera para ático, ¿eh? Una sala de baño de segunda mano que está completa con la mano, con el doble C, está impecable. Interesado, llamar al 9 36 65 02 49.
2: Se venden dos comedores Mare Cacique en excelente estado, también una cocina de 5 platos, una caja fuerte. Llamar a Juanito al 9 95 43 97 16.
1: Nada que ver con este cuento, ¿no?
2: No,
1: dice que no está vendiendo.
2: No, él no vende nada, él se asegura.
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2: Se necesita comprar un bidón de gas de 15 kilos. Sí, porque ahora para la entrega del gas tenemos que tener para la recarga.
1: Sí, pues.
2: 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Tenemos que tener para la recarga, ¿ya? Entonces se necesita comprar este bidón de gas de 15 kilos. 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
1: Oye, para acá se arrienda con o sin chofer los siguientes furgones: un Ford Transit 17 más un pasajero, también un Mercedes-Benz Sprinter 16 más un pasajero. Ambos vehículos se encuentran completamente operativos, cuentan con toda la documentación, certificaciones, mantenciones hechas únicamente por la marca. Además cuentan con GPS. Interesados pueden llamar al más 569-96-66-34-77.
2: Se arrienda este mini departamento en Huaytiquina, de preferencia varones. Los gatos están incluidos y tiene estacionamiento. Llamar al 991-74-87-67.
1: Se requiere contratar un operador con la siguiente licencia: 2, 4, 5 y D para camión pluma. Tener residencia en Calama. Interesado, llamar al más 569-97-79-40-87.
2: Tengo dos vehículos a la venta.
1: Ya,
2: uno chico, un Cherritú año 2011, color blanco. Y también tengo un Shanghai Cross 1.4 único dueño. también de color blanco, ¿ah? Llamar al 979-94-1543. Hoy voy a mandarle un saludo al canalla, no sabía nadie, ¿no?
1: ¿Qué será el canalla?
2: ¿Qué será del canalla?
1: ¿Andará haciendo canallas por ahí? ¿O se está preparando para la cuenta pública?
2: También, todo está... Oye,
1: voy a comprar palomitas ahí.
2: Hoy día a las 12 en la cuenta pública.
1: Y vamos a echarle una mirada,
2: ¿eh? Si vamos a criticar, critiquemos con razón.
1: Con base.
2: Escuchándolo, con base, ¿ya?
1: Claro.
2: Así es, chiquillo.
1: Oye, vamos a ir a un temita, Mexi.
2: Vamos a un tema musical.
1: Este tema no es nuevo, este tema. Es no. Más viejo que el hilo negro. Claro. ¿Usted se acuerda de El Rey?
2: El Rey, sí.
1: El Rey, pues. Sí. Ya. Oiga, se juntaron los Jaguares del Norte.
2: ¿Ya?
1: Y Coqui y su banda tropical hicieron esta versión del Rey.
2: A ver.
1: Escuchen, ¿cómo quedó? A ver, vamos.
2: Escucha.

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0: Claro que sí, cariño, la línea abierta nos llama. 552-33-1380. Oye, le vamos a avisar a don Sergio.
3: Gracias por llamar.
0: ¿Ah? Gracias por llamar. Don Sergio, que se ganó la recarga del gas que tiene que venir a buscarlo, ¿ah? ¿Eh?
2: Don Sergio.
0: Sí, ya va a tener que ser mañana ya, porque se nos acerca la hora, solamente bueno, ante las 12.
2: Si no viene, me la dejo yo, pues
0: sí. Sí, ¿cuál también, ¿cuál pero el problema? Creo que también lo
2: quiero gastar, pues. Hacemos sorteos los tres, pues.
0: Exactamente.
2: Una tómbola, la veis, y yo, y Juanito, ¿eh? ¿Qué te lo hago?
0: Así que, don Sergio, si está en la sintonía, tienes que venir a buscar tu cupón y un regalito que te dejaron aquí los chiquillos de casco, ¿ya?
2: Uh-huh.
0: Así es. Muy bien, cariño. 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Mandamos saludos grandes a San Pedro de Atacama. ¿Sabes por qué me acordé aquí de San Pedro?
2: ¿Por?
0: Porque ya la delegada tiene que estar llegando ya, ¿no es cierto?
2: A ver, se fue más o menos como las
0: 10:30 que ha salido acá, ¿no?
2: Como las 10:20, más o menos ya está por llegar ya.
0: Sí, está por llegar ya.
2: Claro.
0: Sí, iba acompañándolo en el camino la delegada.
2: Sí, que puede que vaya escuchando ahí un saludito para
0: claro,
2: ella.
0: Claro, un gran saludo, ¿ah? Para la gente que la acompañaba también, ahí la llevaban a
2: San Todos bien terneados, ¿ah?
0: No, iban.
2: Bien era... peinado la gomina, los sí. cabros, ya. O sea.
0: Peinado la gomina, claro.
2: Sí, no, oiga. Parecía los hombres de gris.
0: Sí, eso, los hombres de gris.
2: Qué terrible.
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2: No me esté.
0: Oye, nuestro regalón, el parabólico.
2: No, de estar Jaime, curado esta hora, ¿no?
0: No está curado, fin de semana está curado. Ya, Jaime Press, usted lo llama. Oye, porque deja los autos impecables.
2: Sí.
0: ¿Le ha ido bien con este emprendimiento?
2: Le ha ido bien, sí.
0: ¿No lo ha mandado el porcentaje, sí?
2: No, no, ahí está, le vamos a cobrarle, ¿ah?
0: Se corrió, ¿eh? Llámelo al 956-87-6103.
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2: Entonces, vamos a la línea telefónica.
0: Hola. Hola.
4: ¡Hola! ¡Buenos días, chiquillos! ¿Cómo están ustedes?
2: Lo que tiró la ola ahí.
4: ¿Cómo han leído? ¿Cómo está el frío? Hoy en la noche está súper heladito. ¿Qué está pasando? ¿Sí? ¿Está en invierno?
2: ¿De verdad que no tiene guatero este cabro?
4: No,
2: no tiene
4: guatero. No, si tengo una guatoncita de esas que abrigan para el invierno más. ¿No?
2: El último guatero se llamaba Juan Carlos, creo.
4: Sí. ¡Ah! ¡Dale, papito!
0: ¿Cómo está el Jaime?
4: Bien, pues, mi niña. ¿Cómo le ha ido?
0: ¿Cómo pasaste el fin de semana?
4: Oh, ¿sabes qué? Estuvo espectacular fin de semana, sobre todo porque fui a ver el partido del Cobreloa. El zorrito, yo pensaba que era Barcelona, el Inter, ¿no? Cobreloa.
0: Ah, sí.
4: Ganó 2-0,
0: no,
4: Messi.
0: No sabía, no.
2: Oye,
0: sabía.
2: Y se perdieron otros más.
4: Hoy estaba con el equipo más malo y se fueron muchos goles.
2: En realidad, Ranger no tiene futuro, ¿ah?
0: No.
2: Súper malo, no. Cabrón. Oye, pero malo, malo, pues.
4: Bueno, el arquero Walter Ranger se pegó su bola, ¿ah?
2: Sí,
4: sí, la arquera ahí estuvo con un gato, igual que yo, cuando yo atajo todos los goles. Aquí va a salir de
2: como una gata ahí.
4: ¡Ay, es un gato! Me dicen el tigre.
0: ¡Ay, no! Muy cerca de recomendación, muy cerca.
4: Oye, Nexi, ¿cómo estás? ¿Cómo
0: maravillosamente está, bien, maravillosamente bien, gracias a Dios. Sí, sí, avanzando.
4: Te quiere mucho, Nexi, yo sueño con ustedes todos los días. ¿Cuándo viene el calendario de la DEX 2027?
0: Sí, ya está listo.
2: Sí, ya, ya faltan algunos retoques, algunas fotos.
0: Sí,
2: Juanito.
0: Lo que pasa es que estoy esperando que me crezca un poquito más el pelo. ¿Cachai?
2: Juanito está haciendo la fotografía en
0: sí,
2: todo caso.
0: Sí,
2: ¿eh?
0: Él me toma la foto.
2: Juanito, cuando le va a tomar la foto, dice: mire el pájaro.
0: ¡Mire el pájaro! Me estamos arrancando.
2: Así que si sale media. Media virulais.
4: Pero no sé, hay diferentes tipos de pájaros. Está el tucán, ¿sí? El águila. Sí, está la gaviota.
2: La que le gusta a usted, la diuca.
0: La diuca.
4: Esta que le gusta el... ¿Cómo se llama? El pelícano.
2: El otro que le gusta, el colibrí.
4: Colibrí también. Fue el Leito, fue el estadio, fue el zorro.
2: No,
4: en la
2: no pude. Pedido provincia.
0: Pedido provincia.
4: Bueno, o no lo dejaron salir Leito.
2: No, tenía que cumplir, tenía tres pedidos el domingo.
4: Ah, está como yo. Oh, el perrito
2: que puso
4: el día.
2: ¿Tú tienes tres pedidos para lavar, yo no?
4: Ah, sí, sí, sí, sí. Ay, Leito. ¿Cómo la hace?
2: Qué terrible.
4: No es por nada, Becky, no es por nada.
0: ¿Qué pasó? Cuéntame.
4: Estaba escuchando ustedes la Soccer Day, Soccer Day, ¿qué canción?
2: Super Break, oh yes.
4: No van a oferta.
2: Mala.
0: Mala, horrible, no le escuché ni un brillo.
4: Oye, ¿en serio si iba a comprar un televisor de 100 pulgadas? Está digo precio, no, no. No pasa nada, no.
2: Por ahí un amigo igual me dijo, esperó y vio ahí. Era una lavadora que quería comprar. Yeah. Y estaba el mismo precio que todo
0: sí,
2: el año.
0: Sí, pues el mismo.
2: Y le ponían oferta Cyber Day.
0: Sí. Yo primero anoté antes que empezara el Cyber Day lo que yo quería comprar.
2: ¿Y no cambian los precios?
0: No, nada, Jaime, por Dios, qué sinvergüenzura más grande.
4: Y la gente cae. Es que los chinos somos medio huevones para esas cosas.
0: Sí, verdad, tienes razón.
2: Por lo menos lo reconoce.
4: Se cae en esa cosita. Como dice mi mamita, hay que recorrerla, hay que ver siempre las cosas cuando están ofertas. Ahí, dale el palo al gato.
2: Claro, siempre el pobre gato.
4: Bueno, vamos a poner el león entonces.
2: Ya, ahí
4: pobre
2: sí.
4: León. Hoy se viene la cuenta pública.
0: Hay que verla, sí, tienes razón.
4: A las 12 del mediodía.
0: Porque mañana vamos a opinar, ¿eh?
2: Mañana, bueno, todo el mundo va a opinar después de la cuenta pública. Van a hablar todo el día y mañana igual.
4: Pero están reclamando por 3 meses muy poco la cuenta pública.
2: Cortita, sí. Está tipo parabólico, cortito.
4: Oye, Leito, bueno, estuvo bueno con el UBA. Uy, ese cabro, el Bellota, Toyota, no sé cuánto la
2: el Peyota, sí, no, el delgado. No,
4: el golazo, el cabro hizo un golazo. El gol,
2: medio pique, ¿no?
4: Sí, oye, yo no sabía que era Maradona en esos tiempos. Aquí hizo un enganche, lo levantó, hizo pechito y el arquero quedó, pero plop, igual que Condorito, plop. Me gustó el gol, me gustó cobrarlo.
2: Oh, bueno.
4: ¿Ahora hay un receso o hay partido este fin de semana?
2: Juega con Puerto Bondi y se cierra ya la primera rueda del ascenso. Luego se viene el Mundial ya.
4: ¿Cuándo
2: comienza el 10 o el 15?
0: Oye, ¿compraste el álbum por casualidad? ¿Tenía el álbum?
4: Bueno, pues nada, Bex está recargado el álbum.
0: Sí.
4: Está recargado el álbum. Y para llenarlo, que quieren 170 lucitos.
2: Yo ya lo llené.
0: 170.
2: Oiga, yo lo llené ya.
0: Vale 400.
2: Tengo el de tapa dura. El Juanito también tiene la tiene dura, ¿no? La tapa, sí. También tiene tapa dura. Yo también tengo tapa dura.
4: Oye, pero también puedo comprar el álbum por internet, pues también por Leito.
2: No, yo lo compré en físico, está ya lo llené, ya está listo.
0: Ya,
2: no, en serio. ¿En serio, Messi?
4: ¿Cristiano Ronaldo?
2: ¿Lo quiere ver, Messi? ¿Me lo quiere ver o no? El álbum, pues, Messi. Escucha la Messi, oye, no se puede. Oye, ¿sabes que no se puede hablar con la Messi acá? No. Ya.
4: Gracias por el aviso, Leito. Gracias por el aviso, porque vivía la tardecita, las 3, tengo que lavar 2 camionetitas.
2: No, 2 camionetas.
0: Lindo, ya, muy bien.
4: Sí, yo tengo que lavar 2 camionetas, oye, exacto, oye, con todo mi implemento.
0: Estábamos reclamando el porcentaje con el Leo, pues.
2: Oiga, en todo caso, mañana. Para los que no me creen, de la luz, mañana voy a traer las que me sonó las láminas que.
0: Ya.
2: Que si a alguien le falta, se la vendo.
0: Podríamos darle.
4: A un amigo le faltan las láminas, ahí puede ser cambio.
2: Sí, ahí voy a ver cuántas me quedan y cuáles son. Ya, creo que me sobran 3 Messi, 2 Cristiano Ronaldo, creo.
0: Solo que menos sale. ¿Cómo?
2: Me sale a cada rato. Entonces... Pero ahí voy a ver, ya.
4: Leito, para mi viejita linda, para mi mamita.
2: ¿Cuál?
4: ella le encanta los guaguancó.
2: Ah, guaguancó. Guaguancó, ¿ya? ¿Ya?
4: Sí, es que la, sí, el tema se llama, ¿cómo se llama el tema?
0: No sé, pues no
2: se
0: sé.
2: Llama ese, ya.
4: La Ruana.
0: Ah, la Ruana.
2: La Ruana, la Ruana, ya.
4: Sí, la mi hermana, tú sabes, muleco. Oh. Eso está muy bien.
2: La Ruana.
4: Buena semana, buen mes.
2: La Ruana.
4: Un abrazo para la Bexi.
0: Ya, cariño.
4: Y que le vaya bien el corrito, ¿ya?
0: Ya,
4: abrazo de leoncito a usted.
0: Gracias.
2: La Ruana.
0: Ya,
2: chiquillo. Vamos con la Ruana, entonces.
0: Ya, vamos con la Ruana, eso. Es complaciendo para Mónico, eso.

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2: Son las 11 de la mañana, 32 minutos.
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2: Y ya estamos de regreso ahí pasando histórico de la Onda Sound con el nuevo mix al número 3.
3: Oye, toda la gente está contenta con el Cobre Loa.
2: ¡Cobre, cobre Loa! Hoy están contentos los caros, ¿ya?
3: Me gusta ver a la gente así cuando está feliz porque... Bueno, realmente es un sufrimiento. Los futboleros son fanáticos. Puta que la sufren.
2: Oye, encima, ¿no? Que acá se acostumbraron a los triunfos grandes, pues.
3: Grandes, sí.
2: Pasaron grandes equipos por acá y les ganamos, ahí les dimos baile.
3: Sí.
2: Sao
3: sí,
2: Paulo,
3: sí.
2: Oiga.
3: Qué verdad, es cierto.
2: Varios, pues. Sporting Cristal.
3: Claro.
2: Peñarol, Nacional. Todos se fueron frisqueados de acá, pues.
3: Imagínate. Se llevaron un, se llevaron un recuerdo.
2: Un bonito recuerdo. Y claro, ahora. Sí. Estamos malos, ¿qué? Estamos mascando bueno, laucha.
3: A ver, estamos en segunda, ¿verdad? Estamos
2: en segunda. La primera B.
3: La primera
2: que ya B. Cambiaron, ya no le llaman segunda división.
3: Ah, ya, primera B.
2: Está la primera A, la primera B y de ahí viene la segunda división. Antes de la primera división, segunda. Ahora se llama primera B.
3: Ya.
2: Pero ¿qué le vamos a hacer, pues, veces?
3: Sí,
2: y vamos punteando.
3: Por lo menos vamos punteando, eso es lo importante.
2: Claro, ¿ya? A usted le gusta el punteo ahí, sí, punteando
3: no,
2: ahí.
3: Me encanta el punteo, me encanta el punteo.
2: Claro, sí, tranquila. ¿O no, Juanito, qué dice usted? Sigue tomando leche, ya. Este no se puede hablar ahí. Usted parece que lo hizo, te trae la leche para que no hable tanto,
3: sí,
2: ¿eh?
3: Es siempre con doble sentido.
2: Ya. Tenemos a alguien en línea ya.
3: Ya, tiene manía. Hello, buenos días, hello.
4: Hello, buenos días, ¿cómo están ustedes?
2: Bien, aquí cariño, estamos bien sentaditos los dos, carencita. ¿Cómo está usted?
4: Habla Karen Aguilera.
3: Sí, por acá, sí, una voz inolvidable.
4: ¿Cómo están todos? ¿Bien?
3: Bien, bien, estamos bien. Contentos, estamos contentos.
4: Ya, yo también estoy contenta.
3: ¿Qué pasó? ¿Qué pasó?
4: Yo quería dedicarle una canción para escuchar.
2: ¿Ya?
3: ¿Quién?
4: De ¿cómo se llama esa canción? Es de los... De la música libre.
3: Ah, música libre. La música libre, ¿ya?
4: Sí, esa que me levanté con mi en mi pensamiento, la música estaba tocando en mi cabeza.
3: Ah, mira qué linda, ya, Karen, te voy a recordar esos tiempos. Ah, hoy que van a ir a bailar, ¿ah? ¿Te acuerdas?
4: Sí.
3: Esos tiempos de la música libre.
4: Sí, es que yo nací en 1980, pero me acuerdo de los antepasados de mis abuelos.
3: ¡Ay,
4: sí! De esos peinados bonitos que se hacían, andaban todos bonitos peinados. La falda, los zapatos, la ropa, todo eso me gustaba.
3: ¡Ah, qué linda!
4: Era todo ordenadito.
3: Me parece, ¿ah? Muy bien. Yo soy de esos tiempos, yo los bailé.
2: Era más sanito antes, po.
4: Sí, todo sanito.
3: Totalmente.
2: La letra de la canción es bonita, po.
4: Sí.
2: Ahora ni hablar.
4: Recuerdos bonitos que yo tengo. Que mi abuela, que era de Chuchi, eran recuerdos bonitos. Me llevaba a la peluquería.
3: ¿Ya? ¡Ah, qué linda! Mira, lindos recuerdos. ¿Viviste en Chuquicamata?
4: ¿Ah?
3: ¿Viviste en Chuquicamata?
4: Mi abuelo era de Chuquicamata. Yo nací acá en Calama y vivíamos en Lascotán. Y después en el año 80, cuando yo cumplí 8 años, le dieron la casa acá en terreno a mi mamá acá en Chacabuco, en Colo Colo.
3: ¡Mira qué linda! Muy
4: yo viví
3: bien.
4: En la Villa Escotán.
3: Ya.
4: Estuve viviendo cuando tenía, a ver, hasta 14 años, después nos dieron la casita acá.
3: Ya.
4: El terreno.
3: Mira,
4: y de ese tiempo yo me acuerdo de la Villa Escotán cuando iba a jugar allá en el palo poste, me gustaba, íbamos a la cancha de la Escotán a jugar en los volantines, todas esas cosas, en los columpios.
3: Ah, mira, te columpiaste también.
4: Sí.
3: Qué bueno.
4: Jugábamos esa cosa, darnos vueltas en esa ruleta grande que nos dábamos vueltas hasta marearlo ahí.
3: ¡Ay, ya! El carrusel, el carrusel.
4: Sí, después nos íbamos al Parque del Cohete a jugar allá en el, esos tiempos bonitos.
3: Son
4: recuerdos bonitos que tengo.
3: Tienes una linda fantasía de la infancia.
2: ¿Mm? Una buena niñez, ¿eh?
3: Una buena niñez.
4: Y hasta ahora que soy adulta,
3: ya, mira,
4: aún todavía no ha llegado mi príncipe.
3: Ya.
2: ¿Cómo?
3: ¿Cómo, Karen? Estoy... ¿Cómo, Karen?
4: ¿Ah?
3: ¿Cómo no ha llegado tu príncipe?
4: Sí, tuve pololo, tuve dos pololos, pero no se portaba muy bien y yo quería quedarme solita.
3: Ah,
4: yo tengo 46 años.
2: Sí. Ah, no, sí. Lo que
4: pero no
2: mal,
4: tengo
2: chao.
4: Hijo tampoco.
2: ¿Tampoco tiene hijo?
4: No.
3: Uy, la cara, no, oye, maravilloso.
2: Está esperando al príncipe azul nomás.
3: Oye, ves a un sapo, ves a un sapo.
4: Ahí estamos, quería escuchar esa música.
3: Ya, de sí, ya, ahí la vamos con placer, ¿ya? Muy ya. Bien, Karen, besito, que esté muy bien.
4: Chao, chao, besito a ustedes.
3: Gracias.
4: Cuídense.
2: Ya, vale.
3: Mira,
2: ahí está
3: Karen.
2: Mira, soltera, Juanito.
3: Oso soltero,
2: veamos. Oso soltero, veamos. Aló.
3: ¿Qué lado?
5: Aló, buenos días.
3: Hola, buenos días. Buenos días, ¿cómo está usted?
5: ¿Cómo está la señorita Dexi?
3: Maravilloso,
5: Leo. Pesada,
2: pesada. Aquí estamos.
5: Eso es. Oiga, y bueno, primero que nada, felicitarlo a ustedes, ¿cierto? Por el lindo programa y la labor que realizan para la comunidad. Estoy llamando acá de San Pedro de Atacama, en realidad mi nombre es Patricio Ramos, me presento.
3: ¿Cuánto?
5: Y Patricio Ramos.
2: ¡Patricio Ramos!
3: ¡De San Pedro de Atacama!
2: Sí, un saludo.
5: Bueno, la realidad de las cosas, me gustaría estar feliz en este momento, como todos ustedes y como recién escuchaba la radio escucha de recién. Cosa que aquejan en la comuna, más que nada, cosas que suceden a diario y que van sucediendo. Bueno, para resumirlo un poquito, les comento. Yo soy presidente de una asociación indígena, de la cual yo lidero en este momento. Actúo hasta el 2027, con una licencia en el tema política. Tengo una enorme cantidad de socios, ¿ya? Y del cual he recibido puras decepciones, malas noticias hoy por la mañana y muy temprano, y es una queja.
2: ¿Ya?
5: Quiero compartirlo con ustedes y expresarlo en este momento por el tema, más que nada, de nuestros niños, ¿no? Que se encuentran estudiando.
3: ¿Ya?
5: Y estuvieron postulando en el tema de las becas de estudio y la mayoría han salido rechazados.
3: ¡No!
5: Claro. Yeah. Entonces eso, lamentable que esté sucediendo y se viene viendo hace mucho tiempo. En realidad no sé por dónde va a pensar muchas malas cosas o malas prácticas de parte de la gente que lidera esto y no apoyan a nuestros jóvenes que realmente lo incluyen, lo dejan fuera, ya sean por cifra. Imagínate que te ponen obstáculos, barreras en el camino, siendo que ellos necesitan un apoyo, necesitan un empujoncito, porque ellos se esfuerzan y se esmeran para salir afuera a estudiar. Ustedes saben que en nuestra comuna no tenemos universidad, no tenemos instituto, y ellos tratan de luchar para hacer algo en la vida. Tienen que viajar a Antofagasta, a Iquique, a la ciudad misma de Calama, para poder sacar su estudio, y para eso significa tener una solución.
3: Oye, Patricio,
5: de por medio, ¿ya? Hay tiempo.
3: ¿Y quién está a cargo de esas becas, Patricio, allá en San Pedro de Atacama? ¿Quién está a cargo? ¿La municipalidad?
5: No, en este rato está el Consejo de Pueblo, pero bueno, yo se los digo, yo no me siento representado en este rato en el Consejo de Pueblo como atacameño, porque el Consejo de Pueblo, la verdad, las cosas deja mucho que desear y mucho por hablar, ¿no? Por las malas prácticas que se han venido haciendo de mucho tiempo, años anteriores, quizás no lo digo ahora en lo personal con el directorio que está constituido actualmente, pero de muchos años atrás ya este tema se ha sobrepasado, al igual que en las comunidades de Chapa. ¿Y qué decir? Imagínate que lamentablemente mi pueblo, yo siendo un atacameño, veo hoy en día cómo se ha desgastado tanto el tema de las diferencias, el tema de las peleas, tantas cosas que están sucediendo por un vil dinero que se recibe por la parte de las mineras. Y ese vil dinero lamentablemente genera todos esos caos, esta problemática, y que al final están perjudicados la mayoría de los jóvenes. Esto, de verdad, es para nosotros, para la gente que inclusive no están constituidas en las comunidades, es como son vil mafias que están generadas y se han formado y a raíz, causa de las grandes mineras que están acá. O sea, no sé si ustedes tienen, ustedes saben que realmente las comunidades indígenas, nuestras comunidades indígenas, reciben una cantidad enorme de dinero anualmente. Estamos hablando de 1.000 millones de pesos, 1.300 millones de pesos.
3: Sí, sabemos.
5: Y saben ustedes que no están toda nuestra gente constituida en las comunidades. Desde cuando se empezó a formar este tema, imagínate que empezaron a dejar fuera a la gente y se empezaron a formar mafias. No te dejan constituirte, te dejan. Oye, entre los mismos hermanos indígenas hay un tema, pero de verdad me gustaría que quizá ustedes como radio algún día hicieran un debate, llamaran a las autoridades, para que puedan visualizar este tema y no sea la vista gorda.
3: Claro.
5: ¿Por qué? porque eso genera grandes problemáticas y al final salen afectados nuestros mismos hijos, sí, o nuestros adultos mayores. Porque acá tiene que, primero que nada, tiene que ser equitativo, igualdad para todos. Correcto. De verdad que sí, no la misma mafia que se ha generado y que ellos mismos todos los años reciban y aseguren. Oye, tú crees, mírate, si te voy a, ahí te la voy a dejar,
2: a ver.
5: Tú Leo, ¿tú crees que justo el hijo de, no sé, pues de la presidenta, de la secretaria, el tesorero, esté estudiando en Estados Unidos y los demás qué?
3: No.
5: ¿Tú crees que justo que ellos escuchan la misma mafia, no sé, pues se mandan viaje a Brasil, se van para los países de afuera, hacen y deshacen con los dinero y los demás qué? ¿Quedan mirando? ¿Tú crees que eso es justo?
3: Oh,
5: ¿tú crees que pucha, que hay niños, y te lo digo, yo te voy a invitar a mis redes sociales y te voy a invitar a las reuniones que yo hago? Yo genero mucho en el tema de, yo busco ayuda y golpeo puerta porque ayudo mucho a la gente, adulto mayor, situación de calle, madre soltera, donde nosotros, yo te puedo mostrar con video y fotografía, cosas que ni siquiera las comunidades realizan ese apoyo o esa labor, ¿me entiendes? Mm. Teniendo una cantidad enorme de dinero, enorme.
3: Imagínate,
5: hay
3: Oye Patricio, te cuento, mira, tú me estás hablando de una cantidad de dinero y no hacen ese trabajo. Y acá en, exacto, Calama, yo tengo un trabajo maravilloso y no corre un peso por el medio.
5: Imagínate
3: la diferencia.
5: Exacto, entonces oye, creo que hay mucha desigualdad. No. Y acá ves que lamentablemente la gente está saliendo perjudicada. Y esto mismo genera la problemática en cuanto a las peleas, las divisiones, eso, las agresiones. ¿Por qué? Porque las mineras se han encargado de hacer divisiones en nuestro mismo pueblo, claro, en nuestro mismo San Pedro. Imagínate, no es justo que se financien algunas personas y que sean beneficiarios ellos y los demás queden mirando. Oye, hay mamita, te lo juro, Betsy, y me da mucha pena que no tienen cómo llegar al fin de mes y menos para pagar los estudios de sus hijos. Tengo niños en mi asociación, de verdad te lo juro, tengo niños en mi asociación que ni siquiera pueden estudiar porque no les alcanza el dinero. Sí. No tienen el dinero. Entonces me dicen, tío, pucha, hay forma de buscar una beca, tío, está todo otro, tío, ¿me puede ayudar con esto? Pucha, uno golpea puerta, pero ellos mismos, las mismas mafias, se encargan de cerrarte. ¿Me entiendes? Claro. Y es el dolor que uno, o la rabia, o la impotencia que uno tiene en estos momentos. Así que, pucha, ustedes como radio, de verdad, yo aprovecho esta instancia, este minuto, para hacer un llamadito igual a las mineras, hacer un llamadito a las autoridades, que esto ya el día de mañana tiene que normalizarse, tienen que velar por su gente, tienen que velar por nuestros hijos, sí. Ya basta que haya desigualdad, ya basta que solamente algunos se beneficien con estos recursos y los demás que mirando, creo que no es lo correcto.
3: No corresponde.
5: No es lo correcto. No corresponde.
2: Además que los recursos alcanzan para todos.
3: Sí, pues si
2: lo que pasa es que está mal distribuida la cuestión.
3: Oye,
5: exacto. Esto deja mucho que hablar y mucho que desear, de verdad, Betsy, de verdad, Leo, yo me siento en este rato decepcionado, me siento con una impotencia que, oye, de verdad que, mire, yo te puedo demostrar los mensajes, los correitos que me han llegado, me han llamado toda la mañana diciendo, pucha, que lamentable esta situación, y yo lo entiendo, escuchar a esta mamita llorar con lágrimas, llorar, que me digan, pucha, estaba tan feliz pensando que mi hijo se iba a ganar la beca, que le iban a apoyar por una décima, imagínate, por una décima lo dejan fuera, o por X cosa,
3: pero pucha, mira,
5: lamentablemente.
3: Mira, Patricio, aquí todo, dígame, tiene solución en la vida. Tú, sí, me estás, correcto, hablando que de muchas empresas aportan. Hay que dirigirse, correcto, directamente a las empresas. Ese sería tu último alternativa. ¿Sabes por qué? Porque la empresa tiene que hacer un catastro. Están llegar y entregar a sectores que no corresponden, a lo mejor. O bien que corresponden, pero están dejando fuera de la otra. Acérquense a las empresas que están en cooperación en San Pedro de Atacama para que puedan solucionar este problema. Por ejemplo,
5: mira, te comento, Betsy, que SQM y Adel Marle, ellos son las entidades principales que están generando estos beneficios a la comuna de San Pedro de Gama y a sus comunidades, ¿ya? Del cual ellos distribuyen esa cantidad de plata, pero ellos más allá no se meten. Nosotros hemos golpeado puertas, hemos informado, hemos dicho de la desigualdad que está ocurriendo en San Pedro de Atacama, que viene ocurriendo hace muchos años, y ellos no pueden, dicen, no, pues es que lo siento,
3: pasa,
5: yo no,
3: ¿qué pasa,
5: no puedo
3: con,
5: meterme.
3: ¿Qué pasa con el alcalde de San Pedro de Atacama?
5: No, señor Justo, es como, mejor ahí sin opinar, porque de verdad que no, señor alcalde, nada.
3: Ese sería tu apoyo, tiene que ser tu apoyo.
5: No, cero apoyo, nosotros... de verdad, cero apoyo. Nos no, sentimos muy, muy decepcionados en este tema. En cuanto a las autoridades en la comuna, con nuestro alcalde, no, no, lo único que queremos es que ya pase su tiempo y se retire este señor, porque para nosotros no nos sentimos reflejados tampoco, siendo que él es la primera cabeza de nuestra comuna. Así que, lamentablemente, esta situación, como digo, Bexi, mucha, de verdad, yo primero que nada pedirle la disculpa correspondiente, quizás por usar este medio, estos micrófonos, ¿verdad?, de Radio Alegría del Transporte, pero que es la forma quizás de poder expresarse o hablar. Exacto. De lo que nos aqueja, de lo que está sucediendo en este momento, porque lamentablemente yo, lo personal, soy ser humano, tengo hijos. Y de verdad, y ver sufrir a niños, ver llorar a mamita que lamentablemente hoy en día no tienen la subvención para pagar los estudios a sus hijos, no tienen quizás cómo poder arrendarle una habitación a sus hijos para que estén afuera, me duele bastante. ¿Y qué pasa, Dexi? Mira, y te lo digo, ¿qué pasa? Que en ese momento estos niños, estos jóvenes, que nosotros podemos apoyarnos como empresa o autoridades, nosotros mismos lo estamos a ellos hundiendo para que tomen otros caminos. Correcto. El tema del alcohol, sí, el tema de la drogadicción.
2: Después andamos quejando.
5: El tema, claro, el tema de que el niño, a lo mejor, pues como no te alcanza, no tienes dinero. Correcto. Se transforma en un ladrón, empieza a robar, empieza a hacer daño. Pero ¿por qué no apoyarlo? ¿Por qué no va a buscar la forma de pagarle una beca, de buscar la forma de que el niño pueda salir adelante?
2: Oye, nosotros mismos
5: nos encargamos de hundirlo.
2: No son tantos tampoco, sí.
3: Sí.
2: No son tantos, correcto, sí. San Pedro Atacama debiera alcanzar, pero perfectamente para todo.
3: Correcto.
2: Sí,
3: correcto.
2: Ese es el detalle.
5: Eso, a eso voy yo, Leito, a eso voy yo. Mira, tú te das cuenta que tú eres la persona de afuera, que tú puedes mirar esta realidad, tú mismo dices, no son tantos que puedan alcanzar para todos, pero lamentablemente es así, porque las mafias se fueron creando y son creadas, que no quieren ni soltar ni el poder, y ellos mismos se van dando vuelta, y mismo, ¿para qué? Para asegurarse todos los años de los mismos dinero que entregan las mineras. ¿Ah? Pucha, te han cerrado las puertas, hoy en día no te dejan constituirte las comunidades.
3: No.
5: ¿Y sabes lo que te dice? Ah, claro, pero es que, pucha, tú, ¿y para qué te quieres constituir? A ver, ¿por qué? ¿Para qué?
2: O sea, no quieres repartir la torta.
5: Exacto.
2: Es el tema.
5: Exacto. Y sabes lo otro, hay personas que inclusive han emigrado de nuestro pueblo, que se han ido a vivir para afuera, porque se van a trabajar la minería, o hay mujeres, no sé, porque han tratado de buscar un mejor vivir, un mejor pasar, y ahora han querido retornar a su pueblo y constituirse en su comunidad. No, porque, un ejemplo, no, pues, Betsy, ¿para qué vas a, para qué te quieres regresar, o para qué te quieres constituir con nosotros si tú vives bien en Calama, po? O sea, y regia en Antofagasta, sí. O en Iquique. Oye, yo puedo vivir en la China, pero mis raíces son de acá, ¿cachai? Igual merezco un pedacito o un apoyo, qué sé yo. Mi abuelo, mi antepasado, mis padres se han criado acá, han estado luchando por nuestras tierras, y pucha, y que te vengan a discriminar de esa forma tus mismos hermanos por un dinero, sí, creo que no corresponde. No,
3: esta, oye, Patricio, creo yo, claro.
5: Dígame.
3: Patricio,
2: no, es un tema para largo.
5: Por eso yo los invito y los insto a ustedes como radio, que el día de mañana se haga un debate, que toquen este tema de la palestra, que lo saquen. ¿Qué están pasando con las comunidades indígenas? Claro. ¿Qué sucede en San Pedro Atacama? ¿Qué pasa con las mineras? ¿Qué sucede con ese cuerno? Sí, sí, ahora Codelco, imagínense, sí. Yo estuve en el tema de la consulta indígena. Codelco se hace cargo, ya firmó Codelco, se hace cargo del 2031 en San Pedro Atacama, en la parte de Salar de Atacama. Claro. Entonces, díganme ustedes, la verdad las cosas, y quizás ustedes no se den cuenta, en la comuna San Pedro Atacama, en las comunidades corre mucho, mucho dinero. Sí. Es un dinero.
3: Oye, Patricio, bueno,
5: no es algo menor.
3: Es lamentable escucharte, pero ¿sabes qué? Te faltó un alcalde como el que tenemos nosotros. ¿Eh? Este alcalde, pero déjala embarrar.
5: Cierto,
3: con esto que tú mismo me estás contando, él habría dejado, pero la crema sí, más no. Uno. Ah, pero
5: por cierto,
3: Bessi,
5: yo, mira, debo reconocer eso en lo personal. El señor Chamorro, el alcalde de Calama, yo lo felicito porque el hombre está ahí, está con su gente.
3: Correcto.
5: Nosotros, yo lo he visto a diario. Nosotros, inclusive, un día en una reunión de asamblea, tocamos un ejemplo del señor alcalde de Calama. Es una persona a seguir, un ejemplo a seguir. El hombre está con su gente en la calle, correcto, va a terreno, correcto, sale para allá, se mueve acá.
6: de ese tipo de personas nosotros necesitamos. Necesitamos alguien que nos lidere, alguien que nos represente en sí, alguien que se moje el potito por nuestra gente. Y yo de verdad, discúlpeme la expresión, ¿eh? Pero yo igual, en este momento igual aprovecho de felicitar al señor alcalde de Calama, al señor Chamorro, que de verdad que ha hecho muchas gestiones buenas, sí, mucho apoyo para su, para la ciudad de Calama, y eso creo que merece un aplauso.
3: Oye, pero ¿sabes qué? No pierda la esperanza, porque tú también puedes hablar con él, porque él es, claro, es de todos los alcaldes, es
2: el presidente de todos los alcaldes.
3: No. Tú puedes conversar, claro, con él, Patricio.
2: Para que tenga una conversación directa con el de San Pedro.
3: Porque él vamos puede conversar, gestiones. Sí, sí, esta gestión.
2: Oiga, golpee todas las puertas nomás.
3: Sí, pues.
6: Así es, yo más que nada, yo no me quiero echar en las brea, como se dice el dicho, voy a luchar por mi gente, eso, voy a seguir batallando, golpeando puertas, creo que es lo más lindo, tratar de ayudar al prójimo, de que, pucha, si le cierran las puertas acá, vamos a tratar de abrirla por otro lado y aprovechar de hacer un llamadito a las empresas, a las mineras, quizás que alguien pueda apoyar a nuestros hijos, algunos a apadrinar, qué sé yo, algunas becas.
3: Es que eso lo hace el alcalde, por eso entiende, el alcalde lo hace.
6: Infinitamente, Becky. Sí. Y de verdad que yo estoy para eso y voy a seguir luchando.
3: Gracias, con nuestro
6: equipo, con nuestros socios, por nuestra comunidad en San Pedro de Atacama.
3: Yo
6: pido que sea igualdad y equitativo para todos.
3: Hable con nuestro alcalde, él puede hablar con tu alcalde. Habla con el nuestro y él puede hablar con él, porque él es el presidente de todos los alcaldes. Así que hable nomás con él. No pierda la esperanza.
2: Oye, y Pato, gracias también por llamarnos y visibilizar esta situación.
3: Sí,
2: ¿eh?
3: Porque muchos no lo saben. Sí.
2: Vamos a estar ahí atentos.
6: Ojalá, Leito y Bexi, que el día de mañana se pueda tocar este tema, que sea, porque como dijeron ustedes, es para largo, es bueno hacer un debate, conversarlo, ver qué está pasando, buscar los pros y los contras, porque de verdad necesitamos sacar soluciones y apoyar a todos y mucho más para nuestros hijos, porque ellos son el futuro de nosotros, el futuro de Chile, el futuro del pueblo y el futuro de la comuna.
3: Ya,
6: eso es mi parte. Muchas gracias.
3: Ya, mi amor, ya, bendiciones. Ay, que quiero ir al baño,
2: Ya, mamacito, muchas gracias por llamar.
3: Bueno. ¡Ay, el Pato sí!
2: Oye, había que escucharlo también.
3: Había que escucharlo. Y bueno, interesante el tema. Sí. Pero lamentablemente le falta un alcalde como el nuestro, que se enfrente.
2: No, pero por lo menos él está golpeando las puertas.
3: Sí, está golpeando
2: por todos esos niños que pueden quedar sin una beca y cortarle la... que sean profesionales. Exacto. Y aporte para la región.
3: Es algo muy importante, así que me parece recomendable.
2: Vamos, cuando nos visite alguna autoridad, vamos a plantearle el tema también.
3: Se lo vamos a decir.
2: Al alcalde también puede ser.
3: Cuando venga aquí el alcalde, ahí le vamos a comentar lo que está pasando allá.
2: ¿Sabe qué, Bexi?
3: Don Patricio pertenece a una comunidad.
2: Nos pilló la hora, pues.
3: ¡Ay, nos vamos, cariño! Nos vamos, besitos para todos, bendiciones, chiquillos, nos vamos a encontrar mañana, si te quieres estaremos aquí tempranito, nuevamente, señor bendito, así que, Juanito, cuídate, pórtate bien, hasta mañana, hasta bien la música, buena música.
2: Oye, el temita de música libre para nuestra amiga ya viene después.
3: Para la Karen, claro.
2: Después de la pausa le vamos a regalar un mega mix de música libre.
3: A un mega mix para la Karen, ya, cariño.
2: 12, 13 minutos para bailar.
3: Besitos para todos, hasta mañana, que Dios los bendiga, adiós.
2: Y nosotros también decimos chao para acá, Leito. Y Juanito DJ, les decimos chaito y hasta mañana. Cuídense, chiquillos, y sigan en la programación de la radio Alegría del Transporte. Chao, chao.
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7: Son las 12 horas, un minuto.
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0: Son las 12 horas, 32 minutos.
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1: Son las 13 horas.
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0: Son las 13 horas 29 minutos.
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1: Son las 14 horas.
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2: Son las 14 horas, 30 minutos.
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2: Son las 15 horas.
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0: Son las 16 horas 31 minutos.
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1: Son las 16 horas 59 minutos.
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2: Son las 17 horas, 31 minutos.
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1: Son las 17 horas 59 minutos.
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2: Son las 18 horas, 31 minutos.

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1: Son las 19 horas.
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Muy buenas tardes, bienvenidos a Zona de Carga a través de la señal de la más entretenida del norte de Chile. Radio Alegría del Transporte, 90.7 Calama, Sierra Gorda, Chiu Chiu, Yahue. Ahora bien, María Elena. Y también saludar a esta hora de la tarde a todos los que nos siguen a través de nuestra señal en el Alto Loa 95.3, San Pedro de Atacama, Toconao, Los Saillos del Interior. No olvido también de los que nos siguen a través de nuestra señal online, para todos los que nos siguen en Tocopilla, en Arica, en Iquique, en Antofagasta, en Coquimbo, en Montepatria, en Santiago, en Viña del Mar, Valparaíso, Villa Alemana, Quintero. Quintero tuvo un temblor el fin de semana. De verdad, a todos los que nos siguen en Talca, en Punta Arenas y en Puerto Montt. Bueno, si usted nos está escuchando de algún lugar distinto, nos manda un WhatsApp. Yo estoy aquí escuchando de Copiapó. Ah, de Vallenar también y de Huasco. Ah, Ovalle, sí, Ovalle también, Ovalle. ¿Me escuchan en todos lados? Bien, bien, bien. Soy tu servidor Javier Coy, Super Javi, y te voy a estar acompañando hasta las 9 de la noche en este día lunes, comenzando una nueva semana, primero de junio. Está helado, pero seguimos en otoño. Te voy a estar acompañando con buena música, los estrenos de la semana, los panoramas para nuestra provincia Loa. Y por supuesto,

harta buena onda. El día de hoy vamos a comenzar con estrenos. Los Jaguares del Norte junto a Coqui, su banda tropical, nos dice El Rey. Bienvenidos.

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Vamos a complacer a esta hora de la tarde al becero, al Martín y al Jorge, eso sí. No, al Pablo también. Ya tú sabes. Así que para animar el ambiente, la reverenda junto a la Sonora 5 Estrellas. Agárrame los cachetes.

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3: Son las 19 horas 33 minutos.
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1: 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Vamos a continuar con los estrenos de esta semana. El Jano junto al Bloque 8 nos dice Bailo para no llorar.

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Los quería invitar para el aniversario de Pedro de Valdivia, de la localidad, bueno, del ex, de la ex salitrera Pedro Valdivia. La fiesta del recuerdo y el reencuentro. Se van a presentar los Yolito y su combo. Y también indios de todas las tribus. ¡Eso! Este 6 de junio... Sí, estamos en junio ya. 2026. Desde las 6:30 de la tarde. Celebrando 95 años de la salitrera Pedro de Valdivia. Así lo sabe toda la comunidad invitada a lo que es este show. Van a comenzar a las 10:30 de la mañana. Encuentro clásico de fútbol María Elena versus Pedro de Valdivia. Misa de la Iglesia Santísima Trinidad. Estudiantinas en la Plaza de Armas. Desfile. Así que no te pierdas las actividades en lo que es la salitrera, la ex salitrera Pedro de Valdivia, en su aniversario número 95. Vamos a continuar con la música en la más entretenida.